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0: Buenas noches, hermanas y hermanos. Nos ponemos en la presencia del Señor para empezar el rosario de esta tarde. Al rezar el rosario, contemplamos, acompañados de la Virgen María, los misterios principales de la vida de Jesús. El rosario, pese a ser una oración mariana, hace que Cristo sea el centro, porque al rezarlo nos trae esperanza, nos trae fe y nos hace profundizar en ella. Nos ponemos en la presencia del Señor diciendo: por la señal de la Santa Cruz de nuestros enemigos, líbranos, Señor Dios nuestro, en el nombre del Padre, del Hijo y del Espíritu Santo. Amén. Hoy miércoles disponemos nuestro corazón para orar con los misterios gloriosos. Para ello les invitamos a que juntos, los que están en el radio escuchando, profesemos nuestra fe diciendo: creo en Dios Padre Todopoderoso, Creador del cielo y de la tierra. Creo en Jesucristo, su único Hijo, nuestro Señor, que fue concebido por obra y gracia del Espíritu Santo. Nació de Santa María Virgen, padeció bajo el poder de Poncio Pilato, fue crucificado, muerto y sepultado, descendió a los infiernos, al tercer día resucitó de entre los muertos, subió a los cielos y está sentado a la derecha de Dios Padre Todopoderoso. Desde allí ha de venir a juzgar a vivos y a los muertos. Creo en el Espíritu Santo, la Santa Iglesia Católica, la comunión de los santos, el perdón de los pecados, la resurrección de la carne y la vida eterna. Amén. Padre nuestro que estás en el cielo, santificado sea tu nombre, venga a nosotros tu reino, hágase tu voluntad en la tierra como en el cielo.
1: Danos hoy nuestro pan de cada día, perdona nuestras ofensas, como también

0: nosotros pecadores, ahora y en la hora de nuestra muerte. Amén.
1: Dios te salve María, llena de gracia, el Señor es contigo, bendita eres entre todas las mujeres, y bendito es el fruto de tu vientre, Jesús.
0: Santa María, Madre de Dios, ruega por nosotros pecadores, ahora y en la hora de nuestra muerte. Amén.
1: Dios te salve María, llena eres de gracia, el Señor es contigo, bendita eres entre todas las mujeres, y bendito es el fruto de tu vientre, Jesús.
0: Santa María, Madre de Dios, ruega por nosotros pecadores, ahora y en la hora de nuestra muerte. Amén.
1: Gloria al Padre, al Hijo y al Espíritu Santo.
0: Como era en un principio, ahora y siempre, por los siglos de los siglos. Amén.
1: Primer misterio glorioso. El ángel se dirigió a las mujeres y les dijo: vosotras no temáis, pues sé que buscáis a Jesús el crucificado. No está aquí, ha resucitado como lo había dicho. Venid, ved el lugar donde estaba. Padre nuestro que estás en el cielo, santificado sea tu nombre. Venga a nosotros tu reino, hágase tu voluntad en la tierra como en el cielo.
0: Danos hoy nuestro pan de cada día, perdona nuestras ofensas, como también nosotros perdonamos a los que nos ofenden. No nos dejes caer en la tentación y líbranos del mal. Amén.
1: Dios te salve María, llena de gracia, el Señor es contigo. Bendita eres entre todas las mujeres y bendito es el fruto de tu vientre, Jesús.
0: Santa María, Madre de Dios, ruega por nosotros pecadores, ahora y en la hora de nuestra muerte. Amén.
1: Dios te salve María, llena eres de gracia, el Señor es contigo, bendita eres entre todas las mujeres, y bendito es el fruto de tu vientre, Jesús.
0: Santa María, Madre de Dios, ruega por nosotros pecadores, ahora y en la hora de nuestra muerte. Amén.
1: Dios te salve María, llena eres de gracia, el Señor es contigo, bendita eres entre todas las mujeres, y bendito es el fruto de tu vientre, Jesús.
0: Santa María, Madre de Dios, ruega por nosotros pecadores, ahora y en la hora de nuestra muerte. Amén.
1: Dios te salve María, llena eres de gracia, el Señor es contigo, bendita eres entre todas las mujeres, y bendito es el fruto de tu vientre, Jesús.
0: Santa María, Madre de Dios, ruega por nosotros pecadores, ahora y en la hora de nuestra muerte. Amén.
1: Dios te salve María, llena eres de gracia, el Señor es contigo, bendita eres entre todas las mujeres, y bendito es el fruto de tu vientre, Jesús.
0: Santa María, Madre de Dios, ruega por nosotros pecadores, ahora y en la hora de nuestra muerte. Amén.
1: Dios te salve María, llena eres de gracia, el Señor es contigo, bendita eres entre todas las mujeres, y bendito es el fruto de tu vientre, Jesús.
0: Santa María, Madre de Dios, ruega por nosotros pecadores, ahora y en la hora de nuestra muerte. Amén.
1: Dios te salve María, llena eres de gracia, el Señor es contigo, bendita eres entre todas las mujeres, y bendito es el fruto de tu vientre, Jesús.
0: Santa María, Madre de Dios, ruega por nosotros pecadores, ahora y en la hora de nuestra muerte. Amén.
1: Dios te salve María, llena eres de gracia, el Señor es contigo, bendita eres entre todas las mujeres, y bendito es el fruto de tu vientre, Jesús.
0: Santa María, Madre de Dios, ruega por nosotros pecadores, ahora y en la hora de nuestra muerte. Amén.
1: Dios te salve María, llena eres de gracia, el Señor es contigo, bendita eres entre todas las mujeres, y bendito es el fruto de tu vientre, Jesús.
0: Santa María, Madre de Dios, ruega por nosotros pecadores, ahora y en la hora de nuestra muerte. Amén.
1: Dios te salve María, llena eres de gracia, el Señor es contigo, bendita eres entre todas las mujeres, y bendito es el fruto de tu vientre, Jesús.
0: Santa María, Madre de Dios, ruega por nosotros pecadores, ahora y en la hora de nuestra muerte. Amén.
1: Gloria al Padre, al Hijo y al Espíritu Santo.
0: Como era en un principio, ahora y siempre, por los siglos de los siglos. Amén.
1: Segundo misterio glorioso. Lo vieron levantarse hasta que una nube se lo

0: quitó de la vista.
1: Padre nuestro que estás en el cielo, santificado sea tu nombre, venga a nosotros tu reino, hágase tu voluntad en la tierra como en el cielo.
0: Danos hoy nuestro pan de cada día, perdona nuestras ofensas como también nosotros perdonamos a los que nos ofenden. No nos dejes caer en la tentación y líbranos del mal. Amén.
1: Dios te salve María, llena eres de gracia, el Señor es contigo. Bendita tú eres entre todas las mujeres y bendito es el fruto de tu vientre, Jesús.
0: Santa María, Madre de Dios, ruega por nosotros pecadores, ahora y en la hora de nuestra muerte. Amén.
1: Dios te salve María, llena eres de gracia, el Señor es contigo. Bendita tú eres entre todas las mujeres y bendito es el fruto de tu vientre, Jesús.
0: Santa María, Madre de Dios, ruega por nosotros pecadores, ahora y en la hora de nuestra muerte. Amén.
1: Dios te salve María, llena eres de gracia, el Señor es contigo. Bendita tú eres entre todas las mujeres y bendito es el fruto de tu vientre, Jesús.
0: Santa María, Madre de Dios, ruega por nosotros pecadores, ahora y en la hora de nuestra muerte. Amén.
1: Dios te salve María, llena eres de gracia, el Señor es contigo. Bendita tú eres entre todas las mujeres y bendito es el fruto de tu vientre, Jesús.
0: Santa María, Madre de Dios, ruega por nosotros pecadores, ahora y en la hora de nuestra muerte. Amén.
1: Dios te salve María, llena eres de gracia, el Señor es contigo. Bendita tú eres entre todas las mujeres y bendito es el fruto de tu vientre, Jesús.
0: Santa María, Madre de Dios, ruega por nosotros pecadores, ahora y en la hora de nuestra muerte. Amén.
1: Dios te salve María, llena eres de gracia, el Señor es contigo. Bendita tú eres entre todas las mujeres y bendito es el fruto de tu vientre, Jesús.
0: Santa María, Madre de Dios, ruega por nosotros pecadores, ahora y en la hora de nuestra muerte. Amén.
1: Dios te salve María, llena eres de gracia, el Señor es contigo. Bendita tú eres entre todas las mujeres y bendito es el fruto de tu vientre, Jesús.
0: Santa María, Madre de Dios, ruega por nosotros pecadores, ahora y en la hora de nuestra muerte. Amén.
1: Dios te salve María, llena eres de gracia, el Señor es contigo. Bendita tú eres entre todas las mujeres y bendito es el fruto de tu vientre, Jesús.
0: Santa María, Madre de Dios, ruega por nosotros pecadores, ahora y en la hora de nuestra muerte. Amén.
1: Dios te salve María, llena eres de gracia, el Señor es contigo. Bendita tú eres entre todas las mujeres y bendito es el fruto de tu vientre, Jesús.
0: Santa María, Madre de Dios, ruega por nosotros pecadores, ahora y en la hora de nuestra muerte. Amén.
1: Dios te salve María, llena eres de gracia, el Señor es contigo. Bendita tú eres entre todas las mujeres y bendito es el fruto de tu vientre, Jesús.
0: Gloria a Santa María, Madre de Dios, ruega por nosotros pecadores, ahora y en la hora de nuestra muerte. Amén.
1: Gloria al Padre, al Hijo y al Espíritu Santo.
0: Como era en el principio, ahora y siempre, por los siglos de los siglos. Amén. Tercer misterio glorioso. Al llegar el día de Pentecostés, estaban todos reunidos en un mismo lugar. De repente vino del cielo un ruido como el de una ráfaga de viento impetuoso que llenó toda la casa en la que se encontraban. Se les aparecieron unas lenguas como de fuego que se repartieron y se posaron sobre cada uno de ellos. Quedaron todos llenos del Espíritu Santo y se pusieron a hablar en otras lenguas según el Espíritu les concedía expresarse. Padre nuestro que estás en el cielo, santificado sea tu nombre, venga a nosotros tu reino, hágase tu voluntad en la tierra como en el cielo.
1: Danos hoy nuestro pan de cada día, perdona nuestras ofensas, como también nosotros perdonamos a los que nos ofenden. No nos dejes caer en la tentación y líbranos del mal. Amén.
0: Dios te salve María, llena de gracia, el Señor es contigo. Bendita eres entre todas las mujeres y bendito es el fruto de tu vientre, Jesús.
1: Santa María, Madre de Dios, ruega por nosotros pecadores, ahora y en la hora de nuestra muerte. Amén.
0: Dios te salve María, llena eres de gracia, el Señor es contigo. Bendita eres entre todas las mujeres y bendito es el fruto de tu vientre, Jesús.
1: Santa María, Madre de Dios, ruega por nosotros pecadores, ahora y en la hora de nuestra muerte. Amén.
0: Dios te salve María, llena eres de gracia, el Señor es contigo. Bendita eres entre todas las mujeres y bendito es el fruto de tu vientre, Jesús.
1: Santa María, Madre de Dios, ruega por nosotros pecadores, ahora y en la hora de nuestra muerte. Amén.
0: Dios te salve María, llena eres de gracia, el Señor es contigo. Bendita eres entre todas las mujeres y bendito es el fruto de tu vientre, Jesús.
1: Santa María, Madre de Dios, ruega por nosotros pecadores, ahora y en la hora de nuestra muerte. Amén.
0: Dios te salve María, llena eres de gracia, el Señor es contigo. Bendita eres entre todas las mujeres y bendito es el fruto de tu vientre, Jesús.
1: Santa María, Madre de Dios, ruega por nosotros pecadores, ahora y en la hora de nuestra muerte. Amén.
0: Dios te salve María, llena eres de gracia, el Señor es contigo. Bendita eres entre todas las mujeres y bendito es el fruto de tu vientre, Jesús.
1: Santa María, Madre de Dios, ruega por nosotros pecadores, ahora y en la hora de nuestra muerte. Amén.
0: Dios te salve María, llena eres de gracia, el Señor es contigo. Bendita eres entre todas las mujeres y bendito es el fruto de tu vientre, Jesús.
1: Santa María, Madre de Dios, ruega por nosotros pecadores, ahora y en la hora de nuestra muerte. Amén.
0: Dios te salve María, llena eres de gracia, el Señor es contigo. Bendita eres entre todas las mujeres y bendito es el fruto de tu vientre, Jesús.
1: Santa María, Madre de Dios, ruega por nosotros pecadores, ahora y en la hora de nuestra muerte. Amén.
0: Dios te salve María, llena eres de gracia, el Señor es contigo. Bendita eres entre todas las mujeres y bendito es el fruto de tu vientre, Jesús.
1: Santa María, Madre de Dios, ruega por nosotros pecadores, ahora y en la hora de nuestra muerte. Amén.
0: Dios te salve María, llena eres de gracia, el Señor es contigo. Bendita eres entre todas las mujeres y bendito es el fruto de tu vientre, Jesús.
1: Santa María, Madre de Dios, ruega por nosotros pecadores, ahora y en la hora de nuestra muerte. Amén.
0: Gloria al Padre, al Hijo y al Espíritu Santo.
1: Como era en el principio, ahora y siempre, por los siglos de los siglos. Amén.
0: Cuarto misterio glorioso. El Señor ha mirado la humillación de su esclava.
1: Padre nuestro que estás en el cielo, santificado sea tu nombre, venga a nosotros tu reino, hágase tu voluntad en la tierra como en el cielo.
0: Danos hoy nuestro pan de cada día, perdona nuestras ofensas, como también nosotros perdonamos a los que nos ofenden. No nos dejes caer en la tentación y líbranos del mal. Amén.
1: Dios te salve María, llena eres de gracia, el Señor es contigo. Bendita tú eres entre todas las mujeres y bendito es el fruto de tu vientre, Jesús.
0: Santa María, Madre de Dios, ruega por nosotros pecadores, ahora y en la hora de nuestra muerte. Amén.
1: Dios te salve María, llena eres de gracia, el Señor es contigo. Bendita tú eres entre todas las mujeres y bendito es el fruto de tu vientre, Jesús.
0: Santa María, Madre de Dios, ruega por nosotros pecadores, ahora y en la hora de nuestra muerte. Amén.
1: Dios te salve María, llena eres de gracia, el Señor es contigo. Bendita tú eres entre todas las mujeres y bendito es el fruto de tu vientre, Jesús.
0: Santa María, Madre de Dios, ruega por nosotros pecadores, ahora y en la hora de nuestra muerte. Amén.
1: Dios te salve María, llena eres de gracia, el Señor es contigo. Bendita tú eres entre todas las mujeres y bendito es el fruto de tu vientre, Jesús.
0: Santa María, Madre de Dios, ruega por nosotros pecadores, ahora y en la hora de nuestra muerte. Amén.
1: Dios te salve María, llena eres de gracia, el Señor es contigo. Bendita tú eres entre todas las mujeres, y bendito es el fruto de tu vientre, Jesús.
0: Santa María, Madre de Dios, ruega por nosotros pecadores, ahora y en la hora de nuestra muerte. Amén.
1: Dios te salve María, llena eres de gracia, el Señor es contigo. Bendita tú eres entre todas las mujeres, y bendito es el fruto de tu vientre, Jesús.
0: Santa María, Madre de Dios, ruega por nosotros pecadores, ahora y en la hora de nuestra muerte. Amén.
1: Dios te salve María, llena eres de gracia, el Señor es contigo. Bendita tú eres entre todas las mujeres, y bendito es el fruto de tu vientre, Jesús.
0: Santa María, Madre de Dios, ruega por nosotros pecadores, ahora y en la hora de nuestra muerte. Amén.
1: Dios te salve María, llena eres de gracia, el Señor es contigo. Bendita tú eres entre todas las mujeres, y bendito es el fruto de tu vientre, Jesús.
0: Santa María, Madre de Dios, ruega por nosotros pecadores, ahora y en la hora de nuestra muerte. Amén.
1: Dios te salve María, llena eres de gracia, el Señor es contigo. Bendita tú eres entre todas las mujeres, y bendito es el fruto de tu vientre, Jesús.
0: Santa María, Madre de Dios, ruega por nosotros pecadores, ahora y en la hora de nuestra muerte. Amén.
1: Dios te salve María, llena eres de gracia, el Señor es contigo. Bendita tú eres entre todas las mujeres, y bendito es el fruto de tu vientre, Jesús.
0: Gloria a Santa María, Madre de Dios, ruega por nosotros pecadores, ahora y en la hora de nuestra muerte. Amén.
1: Gloria al Padre, al Hijo y al Espíritu Santo.
0: Como era en el principio, ahora y siempre, por los siglos de los siglos. Amén. Quinto misterio glorioso. Una gran señal apareció en el cielo. Una mujer vestida del sol, con la luna bajo sus pies y una corona de 2 estrellas sobre su cabeza. Padre nuestro que estás en el cielo, santificado sea tu nombre, venga a nosotros tu reino, hágase tu voluntad en la tierra como en el cielo.
1: Danos hoy nuestro pan de cada día, perdona nuestras ofensas, como también nosotros perdonamos a los que nos ofenden. No nos dejes caer en la tentación y líbranos del mal. Amén.
0: Dios te salve María, llena de gracia, el Señor es contigo. Bendita eres entre todas las mujeres y bendito es el fruto de tu vientre, Jesús.
1: Santa María, Madre de Dios, ruega por nosotros pecadores, ahora y en la hora de nuestra muerte. Amén.
0: Dios te salve María, llena eres de gracia, el Señor es contigo. Bendita eres entre todas las mujeres y bendito es el fruto de tu vientre, Jesús.
1: Santa María, Madre de Dios, ruega por nosotros pecadores, ahora y en la hora de nuestra muerte. Amén.
0: Dios te salve María, llena eres de gracia, el Señor es contigo. Bendita eres entre todas las mujeres y bendito es el fruto de tu vientre, Jesús.
1: Santa María, Madre de Dios, ruega por nosotros pecadores, ahora y en la hora de nuestra muerte. Amén.
0: Dios te salve María, llena eres de gracia, el Señor es contigo. Bendita eres entre todas las mujeres y bendito es el fruto de tu vientre, Jesús.
1: Santa María, Madre de Dios, ruega por nosotros pecadores, ahora y en la hora de nuestra muerte. Amén.
0: Dios te salve María, llena eres de gracia, el Señor es contigo. Bendita eres entre todas las mujeres y bendito es el fruto de tu vientre, Jesús.
1: Santa María, Madre de Dios, ruega por nosotros pecadores, ahora y en la hora de nuestra muerte. Amén.
0: Dios te salve María, llena eres de gracia, el Señor es contigo. Bendita eres entre todas las mujeres y bendito es el fruto de tu vientre, Jesús.
1: Santa María, Madre de Dios, ruega por nosotros pecadores, ahora y en la hora de nuestra muerte. Amén.
0: Dios te salve María, llena eres de gracia, el Señor es contigo. Bendita eres entre todas las mujeres y bendito es el fruto de tu vientre, Jesús.
1: Santa María, Madre de Dios, ruega por nosotros pecadores, ahora y en la hora de nuestra muerte. Amén.
0: Dios te salve María, llena eres de gracia, el Señor es contigo, bendita eres entre todas las mujeres, y bendito es el fruto de tu vientre, Jesús.
1: Santa María, Madre de Dios, ruega por nosotros pecadores, ahora y en la hora de nuestra muerte. Amén.
0: Dios te salve María, llena eres de gracia, el Señor es contigo, bendita eres entre todas las mujeres, y bendito es el fruto de tu vientre, Jesús.
1: Santa María, Madre de Dios, ruega por nosotros pecadores, ahora y en la hora de nuestra muerte. Amén.
0: Dios te salve María, llena eres de gracia, el Señor es contigo, bendita eres entre todas las mujeres, y bendito es el fruto de tu vientre, Jesús.
1: Santa María, Madre de Dios, ruega por nosotros pecadores, ahora y en la hora de nuestra muerte. Amén.
0: Gloria al Padre, al Hijo y al Espíritu Santo.
1: Como era en un principio, ahora y siempre, por los siglos de los siglos. Amén.
0: Dios te salve, Reina y Madre de Misericordia, vida, dulzura y esperanza nuestra. Dios te salve, a ti clamamos los desterrados hijos de Eva, a ti suspiramos gimiendo y llorando en este valle de lágrimas. Ea pues, Señora abogada nuestra, vuelve a nosotros esos tus ojos misericordiosos, y después de este destierro, muéstranos a Jesús, fruto bendito de tu vientre, oh clemente, oh piadosa, oh dulce siempre Virgen María. Ruega por nosotros, Santa Madre de Dios, para que seamos dignos de alcanzar las promesas y gracias de nuestro Señor Jesucristo. Amén. Ave María Purísima, sin pecado concebida.

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1: Estamos comenzando Conexión 88 en Radio Nahuel Buta FM. ¿Cómo están, amigos y amigas? Bienvenidos a este espacio que ya está dando inicio y que va a estar junto a ustedes hasta las 10 de la noche, en donde vamos a compartir buena música. También les llevaremos algunas informaciones a través del 88.3 Curanilahue y también en www.nahuelbutafm.cl. Ya comienza a sonar nuestra portada musical del día de hoy.

Ahí teníamos nuestra primera canción de esta noche con Taylor Swift, Fearless. Gran artista Taylor Swift, convencida con un tremendo público fiel. Inclusive uno de sus conciertos de su último tour fue exhibido en salas de cines. Inclusive creo que está disponible por ahí en una plataforma de streaming. Taylor Swift en nuestra portada del día de hoy. 20 horas con 37 minutos. Hay una nota acá que dice que eclipse solar total oscurece Europa y el Atlántico Norte. Un histórico eclipse solar total cruzó el hemisferio norte, oscureciendo completamente el cielo durante más de 2 minutos en partes de España, Islandia, Groenlandia y el Ártico. Fue el primer evento astronómico de este tipo visible en Europa continental desde el año 1999, atrayendo a millones de observadores y contando con transmisiones internacionales en directo dirigidas por la NASA y la Agencia Espacial Europea. Allá en Europa vivieron lo que hace algunos años vivimos nosotros acá en nuestro país, cuando se oscureció totalmente el cielo, se pudo ver hasta las estrellas. En la tardecita bajó muchísimo la temperatura y comenzaron hasta a cantar los gallos. Así fue la cosa en Europa el día de hoy, 12 de agosto. Son las 20 horas con 38 minutos. Somos Radio Nahuel Buta FM, que a esta hora lleva para ustedes Conexión 88.

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1: El día de hoy saludamos a todas las Laurita que están de onomástico. Saludos para usted, Laura, que disfrute de esta jornada, que reciba todo el cariño de sus seres queridos por ser el día de su santo. Laura está de onomástico. Salude a su Laura conocida entonces el día de hoy. 8 grados de temperatura tenemos en Curanilahue a esta hora. Ha bajado bastante la temperatura. Y para mañana ya vamos a tener el pronóstico. Quédense con nosotros. Somos Radio Nahuel Huta, que a esta hora les lleva Conexión 88.

Hay una importante información que está siendo dada a conocer hace algún rato porque el gobierno anunció envío de 20 toneladas de ayuda humanitaria a Colombia tras el terremoto 7.4. El gobierno anunció este envío de ayuda humanitaria en una acción coordinada entre los Ministerios de Relaciones Exteriores, Interior y Defensa Nacional junto con la Fuerza Aérea de Chile y SENAPRED. La medida responde al terremoto 7.4 que sacudió a ese país y movilizó la solidaridad del Estado. Además de la carga gestionada por el Ejecutivo, la ayuda se complementa con una, escúchelo bien, donación de medicamentos realizada por privados. Esta contribución se suma al cargamento que será transportado en la aeronave dispuesta para la misión. El vuelo humanitario despegará este jueves con destino a Colombia, según confirmó el Ministerio de Relaciones Exteriores. La operación logística corre por cuenta de la Fuerza Aérea de Chile, que facilitará el traslado de los insumos hasta la zona afectada. El subsecretario Torres destacó la rapidez de la respuesta y el carácter solidario de la iniciativa. Su declaración puso énfasis en el significado político y humano de la ayuda en el contexto de la emergencia que enfrenta la nación colombiana. Por su parte, el subsecretario Pavés se refirió al respaldo institucional que hizo posible esta operación. Quisiéramos agradecer a la Fuerza Aérea de Chile, como siempre, por su colaboración. También a la Dirección Nacional de SENAPRED por gestionar esta ayuda. Desde Chile entonces van 20 toneladas de ayuda humanitaria a Colombia. Importante lo que destaca esta nota, que no lo destaca el subsecretario Pavés, que hay un cargamento de medicamentos que ha sido donado por privados. No lo ha puesto el gobierno ese cargamento de medicamentos. Y ahí el secretario Pavés habla casi vistiéndose con ropa ajena. Pero ahí la empresa privada ha sido muy importante, sobre todo con el tema de los medicamentos, que son fundamentales después de una tragedia como la que están viviendo nuestros hermanos colombianos. Lo importante es que desde Chile esta ayuda va a Colombia y sabemos que se hace con la mejor de las intenciones de poder solidarizar en situaciones tan graves como esta, porque Chile sabe de terremotos y sabe lo que está pasando. Entonces sabemos nosotros lo que están viviendo los colombianos. Nosotros estuvimos sin agua potable, sin energía eléctrica en el 2010, sin comunicaciones. Ellos en este momento están en esa misma situación en los lugares en donde se produjo mayor cantidad de daños, y ni hablar de la cantidad de fallecidos que sigue aumentando día a día. Son las 20:57. Somos Radio Nahuel Buta, que está con ustedes llevándole las informaciones, pero también la compartimos junto a la música.

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1: 21 horas. 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
5: Ya estamos de regreso luego de esa pausa. Son las 21 horas con 3 minutos. Ahora sí tenemos el pronóstico del tiempo para las próximas horas. Lo que queda de esta noche, hasta las 0 horas, vamos a tener cielos parcialmente nublados. Luego en la madrugada, esto continuará de esa forma. Ya eso de las 7, 8 de la mañana, el cielo se va a tornar cubierto, ¿ya? Y así va a estar durante todo el día de mañana, cielo cubierto, a eso de las 22, 23 horas, mañana comienza de nuevo una lluvia muy débil, pero mañana vamos a tener cielo cubierto y atención porque la temperatura máxima probable que se espera serían 17 grados y la mínima probable es de 0 grados. Bastante fría las jornadas matinales y en la tarde el día de mañana. Aunque tendremos por ahí esta alza en la temperatura máxima, 17 grados, ya se va a sentir un poquitito más agradable. Pronóstico del tiempo entonces para mañana, para ustedes, se los llevamos en Nahuel Buta, en Conexión 80.

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1: Ahí teníamos a Garibaldi con Banana. 21 horas y 8 minutos. Tensión naval y comercial en el estrecho de Hormuz. La tensión militar escaló en el Medio Oriente luego de incidentes marítimos en el estrecho de Hormuz, donde fuerzas de Estados Unidos dispararon contra un buque mercante que intentó cruzar el área de bloqueo. La situación ha generado una alta incertidumbre en los mercados internacionales ante posibles fluctuaciones e interrupciones en el suministro global del crudo. Noticias internacionales para ustedes a esta hora de la noche. Vamos a continuar con música. Seguimos disfrutando con el sonido nacional de Alberto Plaza. Si estuvieras aquí.

0: 21 horas con 18 minutos. Dentro de lo que son las noticias vinculadas al terremoto en Colombia, han confirmado el fallecimiento de un menor chileno. La Cancillería confirmó que entre las víctimas fatales del sismo registrado en el país cafetero se encuentra un niño chileno que llevaba un mes residiendo en la zona afectada. La delegación diplomática chilena activó los protocolos para prestar el apoyo necesario integral a los familiares. Confirmado entonces el fallecimiento de este niño chileno, solo llevaba un mes ahí, imagínense. El destino, pues. Bueno, por lo menos la Cancillería ha dispuesto de todo lo que sea necesario para la familia para poder prestar el apoyo integral, ¿cierto? Importante eso. Son las 21 con 19 minutos y medio. Vamos saludando también a quienes se van integrando a nuestra sintonía. En gran parte de la provincia de Arauco nos escuchan. Hay personas que están en su local comercial. Sí, pues hay locales comerciales que atienden hasta bien tarde, los pubs, qué sé yo. Hay amigos y amigas que están, por ejemplo, en el hospital de Curanilahue, el personal del hospital, pacientes también que están ahí siendo atendidos, ya que están hospitalizados. ¿Cuántos habrán estado a esta hora o estarán a esta hora esperando atención también? ¿Cuánto llevarán? ¿Cuánto tiempo estarán ahí? Bueno, para todos los que están dentro del recinto hospitalario, entonces también es nuestro cariño, nuestro saludo para los conductores que van circulando por nuestra ruta 160. También, pues, un cariñoso saludo de parte de sus amigos de Radio Nahuel Buta FM. Vamos a continuar con música. Escuchamos a José Luis Rodríguez. Esto se llama Pavo Real.
1: Ochenta y ocho punto tres.

continúen con nosotros. Seguimos disfrutando de las canciones a esta hora de la noche aquí en Nahuel Buta FM. Ahí está el sonido del Loco Mía. Con esta canción que se llama igual, Loco Mía. 21 horas con 24 minutos y medio. Ya llega nuestra pausa. Luego nuestro espacio anglo. Sigan con nosotros.

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1: Ahí estaba nuestro espacio anglo con Michael Jackson, Bad, la versión de Darío Caminita Revive. Y también escuchábamos a Passengers, Luciano Pavarotti, Miss Sarajevo. Es la música para ustedes a esta hora aquí en Nahuel Buta FM. 7 grados de temperatura. Ya va descendiendo aún más la temperatura aquí en nuestra comuna de Curanilahue. Y tenemos más música. 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

Dentro de lo que son las noticias nacionales, se ha promulgado la ley para frenar la violencia escolar que autoriza la revisión de mochilas. El Ejecutivo promulgó la nueva normativa orientada a combatir el aumento de incidentes violentos en recintos educativos de nuestro país. La ley faculta a los establecimientos educacionales a revisar las mochilas y pertenencias bajo estrictos protocolos para prevenir el ingreso de armas y elementos prohibidos. Por lo tanto, la comunidad escolar va a tener que instruirse respecto de esto para saber cuáles son los protocolos. Hay varias cositas ahí que se deben tener en cuenta. En otras noticias, Alemania implementa un fondo de jubilación infantil para nuevas generaciones. En una medida pionera sobre previsión social a largo plazo, el gobierno alemán confirmó que comenzará a aportar un monto mensual de 10 euros por cada niño residente. La iniciativa busca cimentar la base financiera del sistema de pensiones en los ciudadanos desde su infancia. O sea, 10 euros por cada niño residente mensualmente, cerca de 10.000 pesos mensuales a cada niño, para que tengan un fondo de pensiones, ya una cama ahí establecida para cuando se integren al mundo laboral, no partan desde cero. Así el gobierno alemán de previsor con el futuro de sus ciudadanos, repartiendo la torta. 21 horas con 48 minutos y medio. Son informaciones para ustedes a esta hora, aquí en Radio Nahuel Buta FM. En la música, escuchamos al grupo nacional Los Vázquez. Esto se llama Me Enamoré con una Mirada.

Estamos llegando al final de nuestro espacio por esta edición correspondiente a hoy, miércoles 12 de agosto. Muchas gracias por estar junto a Radio Nahuel Buda y quedan invitados para seguir en nuestra compañía en la noche, en la madrugada. Mañana, si Dios quiere, vamos a estar otra vez llevándoles a ustedes nuestra compañía con más música e informaciones. Deseamos que tengan una excelente jornada nocturna. Muchas gracias. Será hasta la próxima. Chau, chau.

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1: 22 horas.
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1: 23 horas.
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al terminar el día, te alabo, Padre, Señor del cielo y de la tierra, por la jornada vivida en la cual me he sentido acompañado por tu providencia, ya sea tanto en las cosas buenas como las cosas que quizás no han sido de mi agrado, pero sé que tú has estado ahí. Que tengan un reparador descanso. Aquellos que siguen trabajando o estudiando, les seguimos acompañando con nuestra programación habitual. Buenas noches, Coranilaue. Buenas noches, provincia de Arauco.

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1: 0 horas.
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2: ¿Qué tal? ¿Cómo están? Les saluda Carlos Maturana. Les doy la bienvenida a esta nueva edición de noticias donde sabremos de la polémica por proyecto que busca instaurar el Día Nacional de la Oración y de la Biblia. Hablaremos de la comisión investigadora que citó a exministra Trinidad Steiner para el próximo lunes con miras a una eventual acusación constitucional. FUNAEB digitalizará la TNE. Sabremos de la tarjeta física de transporte que comenzará a desaparecer gradualmente.
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2: Polémica generó la promulgación de la nueva ley de escuelas protegidas. Desde la academia valoran la iniciativa, sin embargo cuestionan que no haya aún medidas que vayan contra quienes cometan delitos asociados a las aulas. Ornella Millado nos cuenta todo esto en el siguiente informe.
3: Tras la publicación de la Ley de Escuelas Protegidas, que delimitó nuevas herramientas para los establecimientos, permitiendo la revisión de mochilas por parte de personal capacitado, la prohibición de elementos que oculten el rostro y el aumento de atribuciones disciplinarias inmediatas para los docentes, las primeras reacciones ya comenzaron a examinar los efectos de la normativa. Para el mundo académico, la entrada de la ley viene a entregar una señal necesaria. Sin embargo, se enfatiza en la necesidad de ir más allá del ámbito sancionatorio. Así lo relata Mauricio Bravo, vicedecano de la Facultad de Educación de la Universidad del Desarrollo.
4: Para recuperar los espacios educativos, necesitamos comunidades que sepan que existen reglas claras y que, frente a situaciones graves, los establecimientos cuentan con herramientas efectivas para actuar y proteger a estudiantes, profesores y asistentes de la educación. Creo que la ley avanza correctamente en entregar mayores herramientas para enfrentar hechos graves, pero el desafío es no quedarnos solamente en la reacción. Una política de seguridad escolar también tiene que preguntarse cómo evitamos llegar a estas situaciones. Ahí necesitamos más prevención, detección temprana y capacidades en los establecimientos para abordar los conflictos antes de que escalen.
3: Por otra parte, el hito generó debate político a raíz de las palabras del presidente José Antonio Kast durante la ceremonia, quien defendió la revisión de pertenencias señalando que el que nada hace, nada teme. Dichos comentarios fueron abordados por el senador de Antofagasta, Esteban Velázquez.
5: Quien nada hace, nada teme, dice el presidente Kast, a propósito de revisar mochilas. Señor presidente, respecto al secreto bancario, levantemos el secreto a todas las autoridades políticas. Presidente de la República, parlamentarios, Fuerza Armada, etc. Presidente Kast, no olvide que la persecución contra el crimen organizado debe ser con levantamiento pleno del secreto bancario.
3: Ahora, los establecimientos educacionales de todo el país deberán adecuar sus reglamentos internos para implementar los nuevos protocolos de revisión en los apartados de convivencia escolar.
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2: FUNAEB anunció la digitalización gradual de la Tarjeta Nacional Estudiantil TNE para reemplazar el formato plástico. Durante 2026 se iniciará una marcha blanca en la que ambos sistemas convivirán buscando facilitar la movilidad estudiantil. Auri Morales con la nota.
6: La Junta Nacional de Auxilio Escolar y Becas confirmó un importante proceso de modernización para la Tarjeta Nacional Estudiantil. La institución decidió digitalizar el beneficio para reemplazar progresivamente el uso de la tarjeta física de plástico por un formato digital. Durante este 2026 se llevará a cabo una primera etapa de marcha blanca. Durante este periodo de prueba, la versión digital y la tarjeta física convivirán para asegurar un traspaso fluido y sin contratiempos para los estudiantes del país. El director nacional de FUNAEB, Fernando Peña Rivera, entregó más detalles.
7: Nosotros ya tomamos la decisión de digitalizar la TNE. Se va a acabar el plástico gradualmente y creemos que es la mejor decisión pensando en el bienestar y también en la facilidad con que los alumnos hoy día se trasladan y se movilizan. Este va a ser un proceso lento, pero tampoco tan lento. Vamos a probablemente y esperamos este año ya tener la suficiente información y un buen marco de términos de referencia para poder licitar lo que va a ser la puesta en marcha, o más bien la marcha blanca de la TNE digital, que va a convivir durante algún tiempo con el plástico, pero que esperamos nosotros en un plazo razonable pueda reemplazar definitivamente al uso físico de la tarjeta.
6: Desde el organismo destacaron que esta medida busca adaptarse a la cotidianidad de los alumnos y facilitar su desplazamiento diario en el transporte público. Si bien el objetivo final es la eliminación del plástico, aún no se ha fijado una fecha definitiva para su retiro total. La iniciativa forma parte de un plan integral de actualización de JUNAEB, que también contempla el uso de inteligencia artificial para agilizar trámites administrativos y la creación de una nueva división de bienestar socioemocional para las comunidades escolares.
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0: niños y niñas de la toma frente al mar en Cartagena para celebrar el Día del Niño.
1: La región de la Araucanía.
0: La Municipalidad de Temuco anunció la segunda edición del Carnaval Lluvia de Paraguas, que se realizará el 15 y 16 de agosto en el Parque Estadio Germán Becker, con emprendedores, concursos y actividades gratuitas.

0: Partido Social Cristiano, Sara Concha y Francesca Muñoz, junto a distintas bancadas, presentaron dos proyectos resolutivos para pedir al presidente de la República, José Antonio Kast, instaurar los días nacionales de la oración y la Biblia. Sobre esta idea, habla la diputada del Partido Social Cristiano, Sara Concha.
1: Tener un día de la oración le da realce, además, a esta instancia que tienen muchos que a nivel nacional oran e interceden por nuestra nación, como también lo mandata la Biblia, para que se hagan rogativas oraciones por quienes están en inminencia para vivir quieta y reposadamente. Es algo que le hace bien a nuestro país, que es de bendición, y esperamos que el presidente de la República, ante esta solicitud que estamos haciendo 10 parlamentarios, pueda también tener esa intención de que pueda establecerse el día de la oración y establecerse el día de la Biblia.
0: En detalle, la iniciativa propone establecer el primer domingo de marzo como el Día Nacional de la Oración y a su vez declarar el último domingo de septiembre como el Día Nacional de la Biblia, poniendo en ejemplo al país trasandino, que lo celebra el cuarto domingo de septiembre. La iniciativa es apoyada por la bancada del Partido Nacional Libertario, el Partido de la Gente, el Partido Social Cristiano, Renovación Nacional y la UDI. Ahora, los impulsores esperan fecha para que sea debatido y votado en la Cámara Baja. La Cámara Baja conformó la comisión investigadora que revisará la gestión de la exministra de Seguridad Trinidad Steinert y sus interacciones con la Policía de Investigaciones. La instancia será presidida por Raúl Leiva y citó a la exautoridad para el próximo lunes. La comisión quedó integrada por 13 diputados y acordó sesionar los lunes a las 19:30 horas. La primera comparecencia de Steinert adquiere especial relevancia porque durante la medianoche del martes vencerá el plazo para presentar una eventual acusación constitucional en su contra. Según los antecedentes planteados por Contraloría, la investigación apunta a determinar si las interacciones de Steinert con la Policía de Investigaciones excedieron sus atribuciones legales. La comisión también espera citar al director de la institución Eduardo Serna y a la ex jefa de inteligencia Consuelo Peña. La instancia será presidida por el diputado socialista Raúl Leiva, tras imponerse por 7-2 al diputado Cristian Araya del Partido Republicano.
2: Cero horas, 12 minutos.
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0: Frente a la alta mortalidad de pinos en el secano costero a causa de la avispa de la madera, CONAF y el SAG hacen un llamado urgente a los propietarios forestales para aplicar medidas de control físico mientras refuerzan su estrategia a largo plazo. María Belén Araya con el informe.
4: Autoridades de CONAF y el SAG encabezaron un taller informativo en Pichilemu para enfrentar el aumento de los daños provocados por la avispa de la madera del pino, o por su nombre científico Cyrex noctilio, en la zona de secano costero. El seremi de Agricultura, Carlos Valdés, entregó más información al respecto.
5: Estas actividades formativas y preventivas son vitales para que nuestra industria forestal no sufra las consecuencias de dejar que esta plaga avance. Si no implementamos medidas de manejo, podría generar consecuencias nefastas para las plantaciones de la región.
4: Esta plaga forestal está causando una alta mortalidad en los rodales de pino de la región, afectando particularmente aquellas áreas de regeneración natural. El poder destructivo de este insecto está en su nivel de reproducción. Al momento de depositar sus huevos, la hembra inocula en la madera un hongo que termina por debilitar y matar al árbol. Frente a esta amenaza, representantes del Ministerio de Agricultura y CONAF hicieron un llamado urgente a los dueños de predios forestales para que ejecuten labores de protección y control físico. Como parte de la respuesta institucional a largo plazo frente a esta amenaza presente entre Valparaíso y Aysén, el SAG mantiene activa una estrategia de control biológico.
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1: Alerta regional. Alerta regional. Alerta regional. Alerta de noticias en la región de los lagos.
2: Más de 1.200 embarcaciones de la flota merlucera de Puerto Montt y la región podrán optar a fondos de 1.000 millones de pesos de Indespa y el GORE para financiar equipos de navegación, motores y seguridad.
1: La región de la Araucanía.
2: La CONADI y la Municipalidad de Villarrica y comunidades locales iniciaron 5 proyectos colaborativos para conservar, proteger y mejorar los accesos a cementerios y sitios ceremoniales sagrados mapuche en la comuna.
1: La región del Ñuble.
2: Se dieron por iniciadas las obras de mejoramiento en la Escuela Jardines Lautaro de Chillán con una inversión de 348 millones de pesos destinada a optimizar las condiciones térmicas y de seguridad del establecimiento.
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3: 0 horas. 15 minutos.
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2: La CPC propuso una alternativa que mantendría los niveles de producción luego de la negativa del Ejecutivo para apoyar el proyecto de promulgar el 17 de septiembre como feriado. Menos feriados, pero más vacaciones. ¿Cuál es el alcance de esta idea? María Belén Araya nos lo cuenta.
4: Luego de que el gobierno descartara declarar feriado el próximo jueves 17 de septiembre, la presidenta de la Confederación de la Producción y del Comercio, CPC, Susana Jiménez, propuso una reestructuración de los días de descanso en el país, en la que reducir la cantidad de feriados nacionales se compensen con un mayor número de días de vacaciones legales. Desde el gremio empresarial argumentaron que el aumento de feriados fijos a lo largo del año genera distorsiones en la actividad económica y golpea de manera directa la productividad de diversos sectores. Así lo señaló Jiménez en conversación con Radio Infinita.
5: Entonces, poner sobre la mesa nuevos feriados que tienen un impacto, ¿ah? Un feriado el 17 de septiembre puede tener entre 0,4 y 0,6 puntos de efecto de menor crecimiento económico del mes, de menor IMASEC, y por lo tanto creo que es muy complejo plantear este tipo de propuestas. Ahora, si tú me dijeras que vamos a reconsiderar una idea que has estado dando vuelta muchas veces, ¿no? Que es, por ejemplo, ¿por qué no reducimos los feriados y aumentamos los días de libre disposición, es decir, de vacaciones? Eso tiene un impacto muy bueno para las personas.
4: En su lugar, la CPC sostiene que un mecanismo centrado en vacaciones individuales otorga mayor adaptabilidad, permitiendo que cada trabajador planifique sus descansos de manera personalizada y sin paralizar de forma generalizada el comercio y la industria. La propuesta busca iniciar una discusión de largo plazo respecto a la organización del tiempo de trabajo y descanso en Chile, apuntando a adecuar los estándares locales a los de otras economías de la región sin perjudicar los derechos de los trabajadores ni frenar la economía nacional.
1: 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Alerta regional. Alerta regional. Alerta de noticias en la región de los lagos.
2: Un total de 23 trabajadores del sector turístico de Ancud completaron un curso de primeros auxilios impartido por la UAC y el municipio, obteniendo la certificación requerida por Cernatur para guías.
1: La región de O'Higgins.
2: Una hembra de zorro chilla de un año fue liberada en la localidad de Las Quiscas, en Las Cabras, tras completar con éxito más de un mes de rehabilitación por sarna canina y desnutrición.
1: La región del Ñuble.
2: En la conmemoración del Día Internacional de la Juventud en Ñuble, las autoridades regionales destacaron la realización de talleres y convocatorias públicas destinadas a fortalecer la participación social y el liderazgo joven en Chillán.

0: Dos diputados de la UDI presentaron un oficio al Consejo Nacional de Televisión solicitando la suspensión de la propaganda a las casas de apuestas en línea. Esto tras la determinación de la Corte de Apelaciones a bloquear los dominios de los sitios. Los detalles los trae Javier Vera.
1: Los diputados de la UDI, Eduardo Cretón y Marco Antonio Zulantay, enviaron un oficio al Consejo Nacional de Televisión, CNTV, pidiendo la suspensión de la publicidad de todas las casas de apuestas y a toda hora, tras la confirmación del bloqueo de dominios. La moción parlamentaria se conoce luego de que la Corte de Apelaciones de Santiago definiera el proceso para bloquear los sitios web asociados a las apuestas ilegales. Habla el diputado de la UDI, Marco Antonio Zulantay.
2: La situación de las apuestas ilegales en Chile tiene su límite. Están absolutamente fuera de norma. La Corte Suprema ha señalado claramente de que es una actividad ilegal. El Servicio de Impuestos Internos le está cobrando impuestos, pero nosotros hemos planteado de que no debe ser así porque es una forma de reconocerlas. Y es por eso que en todas las líneas que estamos trabajando hemos oficiado al Consejo Nacional de Televisión para que suspenda todas las transmisiones relacionadas a la publicidad que tienen en estas casas de apuestas online, especialmente en horario donde menores están frente al televisor.
1: Los parlamentarios resaltaron que en abril de 2024, el CNTV sancionó a Chilevisión con una multa de 20 UTM por emitir 9 comerciales de casas de apuestas en horario de protección al menor. Los diputados argumentaron que permitir que las casas de apuestas sigan publicitándose mientras se avanza en su prohibición sería una señal absolutamente incoherente del Estado, considerando que las plataformas operan fuera del marco legal. Además, advirtieron acerca de los riesgos que conllevan las apuestas, poniendo énfasis en los efectos que pueden generar en los menores de edad y las personas con ludopatía, debido a la facilidad de acceder a las plataformas.
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0: Autoridades de Chillán coordinaron un plan de seguridad con refuerzo policial y tolerancia cero al comercio ambulante ilegal para resguardar la fiesta de la longaniza que se realizará entre el 21 y 23 de agosto. Eso es todo por el momento. Nos encontramos en la siguiente edición de noticias.
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0: no, en serio.
1: ¿En serio?
0: ¿Para qué?
1: ¿Para qué, mi amor?
0: Sofía
1: Capú.
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0: 6 de la mañana, 7 minutos.
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1: Qué bueno es levantarse tempranito, claro que sí, a través de Grado 6 con la mejor música para que usted comience bien esta nueva jornada acá en la provincia de Arauco. 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

0: 6 de la mañana, 15 minutos.
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2: Y llegó la hora del baño matinal, claro que sí. 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

0: 6 de la mañana, 19 minutos.
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0: 6 de la mañana, 23 minutos.
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0: 6:31.
1: No duerma más. Claro que sí, hay que levantarse, hay que producir. Por supuesto, a través de Grado 6 le invitamos a esta hora con mucho, pero mucho ánimo en este nuevo día. 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

0: 6:35.
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0: 6:39.
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0: 6:44.
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0: 6 de la mañana, 53 minutos.
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0: 7 de la mañana, 12 minutos.
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2: Compartiendo a esta

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0: 7 de la mañana, 18 minutos.
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Son las 7 con 19 minutos, 7 con 19.

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1: ¿Qué nos dice la Dirección Meteorológica de Chile en este día jueves, jueves 13? Nos dice para Concepción, nublado con pizca de sol en la mañana. 6 grados tenemos a esta hora. Por la tarde, nublado con pizca de sol, máxima 15 grados, nublado con cubierto por la noche, ¿no? En Los Ángeles aparece nublado con pizca de sol en la mañana. Por la tarde, nublado con pizca de sol, máxima 14 grados. Por la noche, nublado, chubascos aislados. Eso es lo que nos muestra en la Dirección Meteorológica de Chile. En la provincia de Arauco nos aparece nublado con pizca de sol. Tenemos 4 grados a esta hora. Por la tarde, nublado con pizca de sol, máxima 16 grados en este día jueves. Nublado, chubascos por la noche. Para mañana viernes nos aparece nublado, chubascos. Por la tarde, cubierto, lluvia con viento entre 25 a 40 kilómetros por hora, máxima 13 grados. Por la noche, cubierto, lluvia con viento entre 25 a 40 kilómetros por hora. El sábado nos aparece en la madrugada cubierto, lluvia por la mañana, nublado con pizca de sol. Por la tarde, nublado y chubascos, máxima 13 grados. Por la noche, nublado y chubascos. El domingo, en la madrugada, nublado y chubascos aislados. Por la mañana, nublado y chubascos. Por la tarde, nublado con pizca de sol, máxima 14 grados, nubosidad parcial por la noche. El lunes aparece despejado en la mañana, por la tarde despejado, máxima 16 grados, despejado por la noche, es lo que nos reporta la Dirección Meteorológica de Chile. 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Son las 7:26 minutos.
2: Algo muy bueno hice en la

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Buenos días, hermanos y hermanas. Hoy nos disponemos para elevar una oración a Dios por tantas cosas que nos ha regalado. Gracias, Padre bueno, por el día. Gracias por el amanecer. Gracias por el sueño reparador, donde pudimos restaurar nuestras fuerzas. Gracias por el descanso de la noche y gracias por el amanecer. Hoy abrimos nuestros sentidos para alabarte, para verte, para bendecirte, para sentirte. Con este nuevo amanecer empezamos el día en el nombre del Padre, del Hijo y del Espíritu Santo. Amén. Vamos en este momento a invocar al Espíritu Santo para que Él coloque las palabras adecuadas en nuestra boca en el momento que tenemos que hablar, también para que Él ilumine aquellos sentimientos que muchas veces son negativos y para que abra nuevos caminos, para que nosotros podamos ver la voluntad de Dios en todos los acontecimientos que nos rodean. Digamos la oración escrita por el cardenal Verdier. Oh Espíritu Santo, amor del Padre y del Hijo, inspírame siempre lo que debo pensar, lo que debo decir, cómo debo decirlo, lo que debo callar, cómo debo actuar, lo que debo hacer para gloria de Dios, bien de las almas y mi propia santificación. Espíritu Santo, dame agudeza para entender, capacidad para retener, método y facultad para aprender, sutileza para interpretar, gracia y eficacia para hablar. Dame acierto al empezar, dirección al progresar y perfección al acabar. Amén. Envíad vuestro espíritu y todo será creado, y se renovará la faz de la tierra. Oh Dios, que habéis instruido los corazones de vuestros fieles con las luces del Espíritu Santo, danos por este mismo Espíritu el conocimiento de lo recto, para que seamos llenos de sus divinos consuelos, por Jesucristo nuestro Señor. Amén. Nos disponemos en este momento a recordar esas palabras del ángel Gabriel a la Santísima Virgen María, el Ángelus. Ese hermoso mensaje que Dios le envió a esta mujer humilde y sencilla de Nazaret, a nuestra mamita María. Y nos disponemos para recordar e ir rezando esta hermosa oración. El ángel del Señor anunció a María, y ella concibió por obra y gracia del Espíritu Santo. Dios te salve María, llena de gracia, el Señor es contigo. Bendita eres entre todas las mujeres y bendito es el fruto de tu vientre, Jesús. Santa María, Madre de Dios, ruega por nosotros los pecadores, ahora y en la hora de nuestra muerte. Amén. He aquí la esclava del Señor. Hágase en mí según tu palabra. Dios te salve, María, llena de gracia. El Señor es contigo. Bendita eres entre todas las mujeres y bendito es el fruto de tu vientre, Jesús. Santa María, Madre de Dios, ruega por nosotros los pecadores, ahora y en la hora de nuestra muerte. Amén. Y el Verbo de Dios se hizo carne y habitó entre nosotros. Dios te salve, María, llena de gracia. El Señor es contigo. Bendita eres entre todas las mujeres, y bendito es el fruto de tu vientre, Jesús. Santa María, Madre de Dios, ruega por nosotros los pecadores, ahora y en la hora de nuestra muerte. Amén. Ruega por nosotros, Santa Madre de Dios, para que seamos dignos de alcanzar las promesas y gracias de nuestro Señor Jesucristo. Amén. Derrama, Señor, tu gracia sobre nuestros corazones y al reconocer por el anuncio del ángel la encarnación de tu Hijo, nuestro Señor Jesucristo, conducidos por su pasión y su cruz, lleguemos a la gloria de la resurrección por el mismo Cristo nuestro Señor. Amén.

Vamos a proclamar el salmo que hoy tiene destinada la Iglesia Católica para meditarlo durante el transcurso del día y también para la celebración eucarística. Recuerden las maravillas del Señor. Salmo 77. Vamos a tomar los versículos 56 al 59 y luego del 61 al 62. Ellos tentaron e irritaron a Dios. No observaron los preceptos del Altísimo. Desertaron y fueron traidores como sus padres. Se desviaron como un arco fallido. Recuerden las maravillas del Señor. Lo afligieron con sus lugares de culto. Le provocaron celos con sus ídolos. Dios lo advirtió y se llenó de indignación y rechazó duramente a Israel. Recuerden las maravillas del Señor. Entregó su fortaleza al cautiverio, su arca gloriosa en manos del enemigo. Entregó su pueblo a la espada. Se enfureció contra su herencia. Recuerden las maravillas del Señor. Los invito a cerrar un instante los ojos y recordar esas maravillas que el Señor día a día nos regala. Todos esos obsequios que Él nos da. ¿Cuáles son las maravillas que Dios me ofrece? ¿O cuáles he disfrutado? La maravilla de tener una hermosa mamá, un papá responsable. Las mujeres que son madre, sus hijos, son unos regalos de Dios. La maravilla de la vida, de la salud, de contemplar la naturaleza, los éxitos que hemos tenido y también los fracasos, porque con ellos nos podemos levantar y salir adelante. ¿Cuáles maravillas Dios ha hecho por mí? Debemos de hacer memoria. No podemos olvidar esas maravillas, porque si uno no recuerda, pierde la memoria. Por eso es importante, como dice el Salmo, recordar las maravillas del Señor. Lectura del Santo Evangelio según San Mateo, capítulo 18, versículos del 21 y siguientes, hasta finalizar, y luego del capítulo 19, verso 1. Se acercó Pedro y le preguntó a Jesús: Señor, ¿cuántas veces tendré que perdonar a mi hermano las ofensas que me haga? ¿Siete veces? Jesús le respondió: No te digo hasta siete veces, sino hasta 70 veces 7. Por eso, el reino de los cielos se parece a un rey que quiso arreglar las cuentas con sus servidores. Comenzada la tarea, le presentaron a uno que debía 10,000 talentos. Como no podía pagar, el rey mandó que fuera vendido junto con su mujer, sus hijos y todo lo que tenía para saldar la deuda. El servidor se arrojó a sus pies diciéndole: Dame un plazo y te lo pagaré todo. El rey se compadeció, lo dejó ir y además le perdonó la deuda. Al salir, este servidor encontró a uno de sus compañeros que le debía 100 denarios y tomándolo del cuello hasta ahogarlo, le dijo: Págame lo que me debes. El otro se arrojó a sus pies y le suplicó: Dame un plazo y te pagaré la deuda. Pero él no quiso, sino que lo hizo poner en la cárcel hasta que pagara lo que debía. Los demás servidores, al ver lo que había sucedido, se apenaron mucho y fueron a contarlo a su señor. Este lo mandó llamar y le dijo: Miserable, me suplicaste y te perdoné la deuda. ¿No debías también tú tener compasión de tu compañero como yo me compadecí de ti? E indignado,
El rey lo entregó en manos de los verdugos hasta que pagara todo lo que debía. Lo mismo hará también mi Padre Celestial con ustedes si no perdonan de corazón a sus hermanos. Cuando Jesús terminó de decir estas palabras, dejó la Galilea y fue al territorio de Judea, más allá del Jordán. Palabra del Señor. Gloria a ti, Señor Jesús. Hoy nos presenta la Iglesia un texto bíblico sobre el perdón. Y este texto comienza con una pregunta. ¿Y cuál es la pregunta que Pedro le hace al Señor, a Jesús? Señor, ¿cuántas veces tengo que perdonar? ¿Hasta siete veces? Jesús le respondió, no te digo hasta siete veces, sino hasta 70 veces 7. El perdón es infinito, el perdón es para siempre, el perdón debe ser total, en todo momento, en toda circunstancia. Pero a nosotros nos cuesta perdonar. Recordemos que el perdón no es un sentimiento ni una emoción. Es una gracia divina recibida de Dios. Y Dios se la transmite al hombre, y el hombre se la transmite al otro hombre. Por eso es importante que nosotros, ustedes y yo, aprendamos a perdonar. Seamos humildes al pedir perdón. No nos quedemos con lo que nos hicieron, sino abrir nuestro corazón a esa gracia divina. Esta parábola que acabamos de escuchar, podríamos decir del rey perdonador o del siervo malvado, tiene como mensaje el perdón recibido de Dios y la misericordia junto con la compasión hacia cada uno de nosotros. Con esta parábola estamos viendo la generosidad de un rey que lo da todo, de un rey que lo perdona todo, y que ese rey representa a Dios, y que nosotros muchas veces somos como este siervo malvado, no perdonamos y nos vamos por las cosas pequeñas, por las minucias y, como dije hace un instante, por lo que me hicieron y yo no veo lo que yo hago. Por eso hoy en esta parábola nos está invitando el Señor a abrir nuestro corazón, a dejar el rencor, a dejar el odio, abrirnos a esa gracia divina, aunque nos cueste, porque muchas veces a uno le cuesta perdonar. Pero este hombre, la deuda que le perdonaron era inmensa, inmensa, y él no fue capaz de perdonar algo tan sencillo. También podríamos decir que Dios no nos perdona solo una vez, ni dos, ni tres. Más bien nos perdona cada vez que acudimos a Él con pureza de corazón, cada vez que se lo pedimos. O sea, Dios nos pide constantemente, nos regala constantemente ese perdón. Pensemos, hermanos y hermanas, cuántas veces nosotros en el transcurso del día ofendemos a una persona. No siete, muchísimas. Desde la mañana, desde el momento de la levantada hasta que yo me acuesto a dormir, hasta que tú te acuestas a dormir. Vigílate, cuenta, mira cuántas veces ofendes, cuántas veces hieres, cuántas veces te portas inadecuadamente. Y a partir de allí, reflexiona. Debo pedir perdón a mi hermano, debo pedir perdón a mi hermana. Y el perdón comienza con los de cerca. ¿A quién tengo a mi lado? A mi hijo, a mi hija, a mi papá, a mi mamá, a mi compañero de trabajo. Con ellos comienzo yo a pedir perdón. A mi vecino, a mi vecina. Jesús hoy, con este texto bíblico, nos está invitando a perdonar sin límites. No le coloquemos un número, 5, 10 veces, 10 veces, 30 veces, no. Un límite exuberante, que quiere decir que en todo momento debo perdonar.
De igual forma, vemos en esta parábola dos actitudes diferentes. ¿Y cuáles son esas dos actitudes? La de Dios, que está representada por el Rey que perdona y que perdona siempre. Y la del hombre, una actitud negativa, un siervo malvado. ¿Con quién me represento yo? ¿Con la del hombre o con la de Dios? Debemos de tomar características de Dios, no parecernos a Dios, pero sí características de Él para alcanzar la perfección. Hoy estamos invitados a exhortar siempre en el perdón y a los que tengo yo a mi lado.

0: 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Eres toda mi fuerza, mi música, mi inspiración, mi única verdad. 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
1: Finalmente, reflexionemos en estas preguntas o este cuestionamiento para mi vida diaria, pero particularmente para el transcurso del día. ¿Cómo eres tú con el perdón? ¿Eres de los que guarda y guarda y guarda y te enfermas? ¿Hay en ti rencor y odio por ofensas pasadas? ¿O estás dispuesto a romper ese espiral de rencor para perdonar de corazón siempre? ¿Vas a tener tú un corazón tan duro como el de ese hombre? ¿Has experimentado la misericordia y la compasión de Dios a través del perdón, a través de la confesión? ¿Te confiesas constantemente, con frecuencia? ¿Pides perdón a las personas más cercanas a ti? Reflexionemos y pensemos durante el transcurso del día. Y hagamos un compromiso. Llega el momento del compromiso para nuestra vida diaria, pero particularmente para hoy. Te invito a cerrar los ojos un minuto y a pedirle perdón a Dios. Dile, Señor, perdón. Perdón porque no he valorado ese perdón que me ofreces hoy. Y disculpen la redundancia. Es un perdón y hay que pedir perdón. Luego, trae a tu mente y pídele perdón a aquellas personas que te han lastimado, que te han herido, que te han difamado, que te han menospreciado, o que te deben dinero, no te quieren pagar, o esas personas que te miran mal y no sabes por qué. Tráelas a tu mente y dile, Señor, aquí te las entrego, yo los perdono. Me hicieron esto, aquello y lo otro, pero los coloco aquí, en tu regazo. Me acojo a tu misericordia, me acojo a tu perdón. Dile, Señor, yo quiero ser perdonado por ti y quiero aprender a perdonar también. Y recemos todos juntos la oración que Jesús nos enseñó. Padre nuestro que estás en el cielo, santificado sea tu nombre. Venga a nosotros tu reino. Hágase tu voluntad así en la tierra como en el cielo. Danos hoy nuestro pan de cada día. Perdona nuestras ofensas, como también nosotros perdonamos a los que nos ofenden. No nos dejes caer en la tentación y líbranos del mal. Amén. Y le decimos a nuestra mamita María, aquella mujer que en todo momento protegió y cuidó al niño Jesús, que nos cuide, nos acompañe y nos cubra con su manto, diciendo: Dios te salve María, llena de gracia, el Señor es contigo, bendita eres entre todas las mujeres y bendito es el fruto de tu vientre, Jesús. Santa María, Madre de Dios, ruega por nosotros los pecadores, ahora y en la hora de nuestra muerte. Amén. Hermanos y hermanas, queden en la paz del Señor. En el nombre del Padre, del Hijo y del Espíritu Santo. Amén. Que tengan un bonito día.
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3: 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Ocho de la mañana, un minuto. 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

Llegamos junto a Mario Guerrero a esta hora. Son las 8:08. Muy buenos días. Nuestro teléfono operativo 41-269-1257, teléfono de la radio, nuestro WhatsApp para que usted nos envíe algún video, claro que sí, compártalo, más 56-977-61-1810, más 56-977-61-1810. Es jueves, hoy día saludamos a quienes están de cumpleaños, ¿ah? En este jueves 13, en vivo, junto a usted. ¿No hay agüita? Frío sí. 4 grados tenemos a esta hora, acá en la provincia de Arauco. Estamos a través de www.nahuelbutafm.cl. Nos puedes buscar como Radio Nahuel Buta, ¿ya? Estamos en todo Chile. Partiendo en este día jueves, ¿ah? Saludando a quienes están de cumpleaños. Hoy día lleva el nombre de usted, Víctor. Don Víctor, claro que sí, Don Víctor. Le saludamos desde esta tribuna, desde Nahuel Buda FM 88.3. Vamos compartiendo, claro que sí, vamos acompañando a nuestra gente acá en la provincia de Arauco.

8 con 9, compartiendo junto a usted en este nuevo día, dándole gracias a Dios por un día más de vida. 13 de agosto. ¿Sabes que conversaba conmigo un amigo ahí? Me decía tempranito, don Rafael, me dice, ¿sabes qué? Se nos corrió el cerro en... antes de llegar a Plegaria, se nos corrió el cerro. Me dijo, me gustaría que fuera a darse una vueltecita. A ver, parece que esta semana no podemos, pero a ver, otra semana yo creo. Ya. Vamos a ir al lugar. Me presentó hartos problemas, ¿ah? Gracias por la confianza. 8 con 10. Estamos viviendo el día 225. Me acordé de algo me acordé, pero no lo voy a decir. Se puede herir a alguien. Ya, junto a nosotros, falta un día para lo que va a ser el feriado, que es el sábado, ¿eh? El sábado. Quedan 18 días para el próximo, o que el término del mes. Semana número 33. Estamos viviendo, o faltan solamente 140 días para que se termine este año. 140 días para que se termine este año. ¿Qué le parece? Poco queda. Hoy día queremos saludar en este día 13, Día Internacional de los Zurdos. ¿Estoy de onomástico? Claro que sí. Para visualizar, dice, y celebrar a las personas zurdas a lucha contra el mundo hecho para diestros, ¿ah? Claro que sí. El mundo está hecho para las personas que usan la mano derecha, ¿no? Nosotros somos zurdos. Sí. Saludo entonces para todos los zurdos de Curanilagua y la provincia y del país. Hoy día es nuestro día. Sí, porque somos zurdos. Dicen que son inteligentes los zurdos. ¿Será así? Ya. También es el día del arquitecto en Chile. ¿Hay algún arquitecto? Sí, yo conozco a un joven que es de Curanilagüe. Es un buen arquitecto, realmente un 7, ¿ah? ¿Eh? Es de Curanilagüe el hombre. Hace clase en la universidad. Él me comentaba, en la Universidad San Sebastián, ahí, es de Curanilagüe, ¿eh? Ha hecho unos proyectos lindos, o sea, acá en la comuna de Curanilagüe, y le ha ido cambiando el rostro a Curanilagüe, ¿eh? Nadie es profeta en su tierra, claro que sí, él debiera estar trabajando aquí en la municipalidad, claro que sí, él es un muy buen arquitecto, y lamentablemente no está, ¿ya? Se celebra entonces hoy día el Día del Arquitecto, así que para todos los arquitectos y para este joven de Curanilagüe, ¿Andrés se llama? Sí, un saludo muy, pero muy cordial. Para los arquitectos que diseñan las casas, plazas, edificios de nuestra provincia. Así que un saludo cordial para ellos, para los arquitectos, ese es el día, ¿eh? ¿Sabe que en el año 1961 comienza la construcción del muro de Berlín? En el año 1961. 8 con 13 minutos. Nuestra generación dirá, ¿qué es lo que era el muro de Berlín? Tarea para la casa. Es como ayer alguien le preguntó a una persona, ¿sabía usted qué es lo que es

acompañando a la familia de la provincia y por supuesto del país. 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En el puesto número 5, en el puesto número 8 está la señora Chalía Chamorro junto a Carla. En el puesto número 10 está Candelaria, más conocida como Callallito. Ahí con Gladys nos esperan. 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
1: 8 de la mañana y ya con 21 minutos, 8 con 21. Sabes que nuestros auditores nos están enviando informaciones. Le agradezco a Gladys, nos está informando algo. Ya le voy a contar.

0: minutos, 8:22. Escuchemos qué nos dice Gladys con una situación preocupante. Hay que solucionarlo a la brevedad posible. Lo que está pasando en calle Salvador Allende, lo que nos dice Gladys, nos envía video. Y eso es importantísimo, ¿eh? Que nuestros auditores le agradecemos, ¿eh? Por la confianza, por todo, porque nos van informando de lo que está pasando en la comuna de Curanilagua. Así que gracias, ¿eh? No estamos en terreno a esta hora, entonces estamos acá y nuestra auditora nos está informando lo siguiente. Escuchemos. Buenos días.
1: Buenos días, Rafita.
0: Buenos días.
1: Aquí está este árbol caído. Es de esa vivienda, no sé quién tendrá que ver aquí. Pero está muy peligroso, está con tendido eléctrico, tiene hartas ramas. Está muy peligroso aquí para los niños. Está a un costado aquí del puente de la máquina para que traten de echar alguna ayudita aquí, cómo hacerlo.
0: Sí, importante. Gracias, Gladys. Ah, muchas gracias. Claro, y impide el paso también ahí, casi llegando al puente, ex puente de la máquina en Salvador Allende. Ahí hay una casa, no sé si corresponde a alguna ONG, que está a un costado también de donde está el gimnasio de la escuela Ramiro Roa González. Así que es importantísimo que también hay personal de Frontel. Le pasamos el datito a la oficina de emergencia de Curanilagüe. Tienen trabajo, chiquillos. Sabemos que hay harta pega, pero hay trabajito ahí para que ustedes lo revisen, para que vean esa situación que está pasando en este momento en el lugar, ¿ya? En el lugar.
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0: Ocho de la mañana, ya con 24 minutos, 8:24. Importante, hay que revisar los árboles, ¿ah? ¿Eh? Hay que revisar los árboles acá en la comuna de Curanilagüe. Yo creo que hay que hacer un trabajo enorme acá, a la oficina que le corresponde. Hay que hacer un trabajo, hay que salir de las oficinas, chiquillas, chiquillos, ¿ah? ¿Eh? A ver en terreno lo que está pasando, porque hemos tenido mucha lluvia, los árboles son muy longevos, ¿ah? Son muy longevos y estos árboles deben hacérsele una revisión, ¿ya? Una revisión acá en la comuna, en el centro, ¿ya? Así que importante, ya está publicado, ¿ah? Ya está publicado en el Facebook de la Radio Nahuel Buta para que usted revise, ¿ya? Para que vea, informe, comparta, importante, comparta el video de la radio. Ah, ya hay personas que ya lo están compartiendo. Es importante para que usted revise el Facebook de la Radio Nahuel Buta y vaya compartiendo lo que está pasando en este momento en Salvador Allende, ¿eh? Salvador Allende. Así que llamado a la Municipalidad de Curanilagüe, a ver si nos pueden ayudar ahí. Frontel también, ¿eh? Frontel también tiene que trabajar ahí para solucionar este temita o temazo ahí, que en este momento la caída de este gancho de este árbol ahí y que impide el paso, cortó algunos cables ahí, eléctricos parece. Importante para que se gestione ahí la unidad de emergencia. Don Mario Villagrán estará trabajando. Le hacemos el llamado para que se dé una vueltecita a la brevedad posible y solucione este problema. Claro que sí, es un problema de riesgo porque atraviesa ahí, circula mucha gente, anda mucha gente todos los días a esa hora, va al hospital, va a la feria también. 8:26.

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8 de la mañana ya con 35 minutos. 8 con 35 minutos. ¿Sabe qué? Operación carcelero. Concretan masivo traslado de peligrosos reos hacia la cárcel al estilo de Bukele. Así es, ¿ah? Gendarmes de Chile con apoyo de Carabineros y la PDI realizaron un masivo traslado de reos de alta peligrosidad desde la capital hacia la cárcel de Laguna en Talca. Entre los trasladados hay 9 líderes de bandas del crimen organizado. La diligencia fue denominada como operativo carcelero y busca llevar, dice, a los internos hacia una cárcel donde se replica el estilo que sigue el presidente de Salvador Bukele. Se trata de 4 buses con centenar de internos que salieron de la capital con dirección hacia la capital de la región del Maule. El operativo se gestó con un costado del centro de justicia, donde allí salieron los vínculos en dirección al sur. En buses van escoltados por funcionarios de Carabineros y de la PDI y además de helicópteros, todo para evitar posibles fugas de estos reos. Impresionante, ¿no? Impresionante lo que se hizo con estos reos que son muy peligrosos y que fueron trasladados a la cárcel de Talca al estilo Bukele, ¿ah? Y incluso cuando estaban ahí, igual al mismo estilo, ¿ah? Al mismo estilo de la cárcel de Bukele.

Bueno, también este operativo se va a replicar en otras zonas del país, con destino a la misma cárcel. Mueve líderes de organizaciones vinculadas al crimen organizado. Un total de trasladados son 191 internos, de ellos 37 corresponden a integrantes de estructuras del crimen organizado, incluyendo 9 son líderes y 28 miembros de la dicha organización. A ellos se suman 154 internos de alto compromiso delictual, agregó la cartera ministerial. Los internos provienen de las penales de Arica, Parinacota, Tarapacá, Alto Auspicio, Metropolitana, Puente Alto, Colina 1, Colina 2 y el complejo Repas y Los Lagos y Puerto Montt, entre los recintos que van a ir al estilo Bukele. En este nuevo operativo que hace Gendarmería, este cambio que hay de algunos internos peligrosos. 8:38 minutos, parece que eso se viene, cambios de cárceles. 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Hay que ir a buscar los productos del mar. 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El puesto número 10, que está Gladys junto a la Callellita. Callellito, ahí. En el puesto número 8 está la señora Chalía junto a Carla, con todo fresquito, en productos del mar. Y en el puesto número 5 está José Contreras, ahí, esperándonos en esta mañana de día jueves. 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
también las cebollas, llegaron las cebollas, puedes ir guardando cebollas para el mes de la patria, porque queda poco ya. ¿Cuántos días queda? No me he fijado, pero ya va disminuyendo la cantidad de días que queda para las fiestas patrias. 36 días falta para el 18, tiquitiquití. Así que esa es la cuenta regresiva. 36 días quedan solamente para el 18 de septiembre. Y en septiembre, a ver, el primero, que sería el día martes, primero de septiembre, se comienza a pagar los aguinaldos de la tercera edad, ¿ya? Son algo así como 25 mil pesos, ¿ya? 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Está con nosotros don Leonidas Peña, consejero regional. Don Leonidas Peña, consejero regional. 8 de la mañana con 44 minutos.

8 de la mañana y ya con 50 minutos, 8 con 50 minutos, compartiendo junto a usted. ¿Sabe que Carabineros que operan cámaras municipales en Hualpén sorprendieron, dice, a un sujeto en la vía pública portando y manipulando un armamento? Coordinadamente su aprehensión con personal policial del servicio de la población detuvo a esta persona, previas por amenazas reiteradas, que ocurrió esto en Hualpén. Esta persona fue detenida. Esa información que nos llega recién de Carabineros de Chile de Hualpén. Las cámaras, miren qué importantes las cámaras, hacen un buen trabajo. 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Recuerde que hay una situación complicada acá en Salvador Allende. También usted puede ingresar a nuestro Facebook de la radio, revíselo, y ahí va a encontrarse con esta situación que se vive en este punto, acá en la comuna de Curanilahue, Salvador Allende, caída de un gancho de un árbol ahí, pasó a llevar algunos cables, pueden ser eléctricos. Le agradecemos a Gladys. Usted revise, comparta la publicación que está en el Facebook de la Radio Nahuel Buda FM, ¿ya? Importantísimo que vaya compartiendo todo esto a través de Radio Nahuel Buda FM. Importante hacerle una mantención a algunos árboles acá en la comuna de Curanilahue. 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En el puesto número 8 está ahí la señora Chalía, junto a su hija Carla. En el puesto número 10 está Gladys junto a Callallito, en esta mañana, con todo fresquito. Un saludo cordial ahí para
quienes trabajan en los productos del mar. Y también en el puesto número 11 está la señora María Encalado junto a su hijo. Así que la invitación para que usted nos visite, ¿eh? 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Qué importante, ¿eh? Qué importantísimo. 4 minutos para las 9.

0: 9:01. 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

Son las 9:11, compartiendo en este día jueves 13, día de los zurdos. ¿Ah? ¿Usted es zurdo? ¿De nacimiento, dicen? ¿Ah? Claro que sí. O bien es ambidiestro, ¿no? Pero es zurdo. Hace todo con la mano izquierda, ¿no? Así que para todos los zurdos, hoy día es su día, Día Internacional de los Zurdos. Sí, hoy día. Un saludo cordial para todos los zurdos de la provincia, de la región, del país, ¿eh? Para quienes son zurdos. A lo mejor usted tiene al papá, a la mamá, a la tía, al abuelito, algún familiar que es zurdo, reciba el saludo de los amigos de la radio para todos los zurdos, ¿eh? Pero también es el Día del Arquitecto en Chile. Un reconocimiento para todos los arquitectos que construyen casas, plazas, edificios acá en nuestro país, ¿eh? Así que para los arquitectos, saludos a esta hora de la mañana. Usted es arquitecto, le saludamos, pues ya. Bueno, ¿sabe qué? En el año 1961 comienza la construcción del Muro de Berlín. El Muro de Berlín, claro que sí. ¿Se acuerda? Ahí. El Muro de Berlín. Un saludo cordial a esta hora para quienes van viajando, saliendo desde Curanilahue. Un buen viaje, ¿eh? No es para quienes son de partidos comunistas, no, es para las personas zurdas, ¿no? Estamos hablando de eso, ¿no? Que alguien te está escribiendo por acá. No. Para todos los zurdos, ¿ah? Es el Día Internacional para quienes le ha tocado en la vida nacer y hacer todo, escribir con la mano izquierda, cuando juega a fútbol, con el pie izquierdo, ¿no? Así que es importantísimo para todos los zurdos, ¿eh? Un cordial saludo a esta hora de la mañana. 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
1: Te acompañamos a esta hora, son las 9:25 minutos. Hoy día aparece nublado con pizca de sol. Por la tarde, nublado con pizca de sol. Tenemos 5 grados, una máxima de hoy podríamos llegar a los 16 grados, ¿será tanto? Nublado y chubascos por la noche. Para mañana viernes aparece nublado y chubascos en la mañana, por la tarde cubierto, lluvia con viento entre 25 y 40 kilómetros por hora, máxima 13 grados, por la noche cubierto, lluvia con viento entre 25 y 40 kilómetros por hora. Para el día sábado, en la madrugada, cubierto, lluvia por la mañana, nublado con pizca de sol. Por la tarde, nublado y chubascos, máxima 13 grados. Por la noche, nublado y chubascos. El domingo, en la madrugada, nublado y chubascos aislados. Por la mañana, nublado y chubascos. Por la tarde, nublado con pizca de sol, máxima 14 grados, nubosidad parcial por la noche. El día lunes aparece despejado en la mañana, por la tarde despejado, máxima 16 grados, despejado por la noche, es lo que nos está reportando la Dirección Meteorológica de Chile. 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Bueno, durante esta jornada nos enviaba este sonido de audio. Escuchémoslo nuevamente, Gladys, con respecto a lo que estaba pasando acá en calle Salvador Allende. Y esto es lo que nos decía Gladys, ¿ah?
2: Buenos días, Rafita. Mire, aquí está este árbol caído. Es de esa vivienda, no sé quién tendrá que ver aquí, pero está muy peligroso, está con tendido eléctrico, tiene hartas ramas, está muy peligroso aquí para los niños. Está a un costado aquí del puente de la máquina, para que traten de echar alguna ayudita aquí, cómo hacerlo.
1: Bueno, eso es lo que nos enviaba hace un ratito atrás Gladys, lo que pasa ahí en Salvador Allende, llegando al puente ahí, como quien baja hacia Juan Benítez Mesa para ingresar a la feria. Ahí se cayó un árbol, gracias a Dios parece que no le cayó a alguien, ¿eh? Eso había sido bastante grave, la caída también de este árbol ahí en ese punto, ¿no? Se requiere ahí personal de Frontel también, pues, para que revise los cables si son tendidos eléctricos y todo eso, ¿no? Para evitar cualquier dificultad. Hay un colegio cerca, la gente va al hospital, entonces también hay que hacer un trabajo ahí rápido. Son las 9:29. 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Hacemos un alto, ya volvemos aquí en la gran mañana de Nahuel, Buda FM.
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1: Son las 9:32 minutos. Revisamos este aviso. Se comunica el sensible fallecimiento de don Humercindo del Carmen Villagrán Sepúlveda, que en paz descanse. Su velatorio se está realizando en la iglesia de Templo Misionero Evangelista en Avanzada, ubicada en Avenida Eduardo Frei Montalva, 031 de Curanilahue. Sus funerales se efectuarán hoy jueves, saliendo el cortejo a las 11 horas desde la dirección mencionada hacia el cementerio de nuestra ciudad. Comunica sus familiares y funeraria Ebenezer.
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9:39, nos acordamos al tiro de la romanea, claro que sí, con esta canción. 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Si hay que comprar los productos del mar, le sugerimos estos puestos. El puesto número 5 está don José Contreras, acompañándonos acá en Curanilahue. En el puesto número 8 está la señora Chalía. En el puesto número 10 está Callejito junto a Gladys. En el puesto número 11 está la señora María Encalado, para que usted le visite, Importante eso, ¿ah? Me está llegando la información, vamos a ver. ¿Estarán trabajando ya o no? Estoy viendo por acá. Vamos a ver si se hace el trabajo de limpieza ahí donde está el puente Salvador Allende, pues, ¿sabes? Donde se cayó este gancho y impide el paso ahí de las personas. Hay cables también. Vamos a esperar si eso se repara pronto ahí. 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

Ya son las 9:53 minutos, casi 700 reos de distintas cárceles de Chile. Todos los detalles de la operación Cancerbero. Entre los primeros casos informados figuran 37 integrantes de las organizaciones del crimen organizado, incluidos 9 líderes y además 154 internos considerados de alta peligrosidad. Son trasladados a esta cárcel y que es un operativo importante que está realizando Gendarmería con el apoyo de Carabineros y la PDI. Se realiza un masivo traslado de reos de alta peligrosidad desde la capital hacia la cárcel de Laguna en Talca. Se habla de que van a ser aproximadamente 700, ¿ah?, de diferentes cárceles del país que van a ser trasladados ahí. Como, ¿qué tipo de...? A ver, estaba viendo por acá que en este operativo de algunos sectores como de la región de Arica, Parinacota, Tarapacá, Alto Auspicio, Metropolitana, Puente Alto, Colina 1, Colina 2, el complejo Repas y el los lagos Puerto Montt, entre otros recintos al estilo Bukele. Primeramente, en la mañana fueron trasladados 191 internos. Son 191 internos que fueron trasladados. Es noticia nacional e internacional esto, lo que está pasando en Chile. Casi 700 reos de distintas cárceles serán trasladados a Talca, ¿no? A la laguna, en ese punto, ¿no? Al estilo Bukele, serán trasladados a este lugar de seguridad. 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

0: 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Está puesto número 5, está don José Contreras. En el puesto número 8, la señora Chalías y junto a Carla. En el puesto número 10 está Callallito junto a Gladys. En el puesto número 11 está acompañando a la señora María Encalado. Así que hay 4 puestos para que usted los prefiera. 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Hacemos un alto, ya volvemos aquí en la gran mañana de Nahuel Buta FM.
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Ya son las 10 con 10 minutos, 10 con 10 minutos compartiendo junto a usted en esta mañana. 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

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Y por supuesto, de los productos del mar, nos vamos al puesto número 5, que está Don José Contreras. En el puesto número 8 está la señora Chalía junto a Carla. En el puesto número 9, 10, está Callellito junto a Gladys. Y en el puesto número 11 está la señora María Ancalado, acá en la comuna de Curanilahue, ¿ya? Escuchamos a los Bukis a esta hora, cuando ya son las 10:19. ¿Cómo me hace falta?

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1: ¿Sabes que el delegado presidencial de la provincia de Arauco, don Pedro Marileo Lavín, en este momento está en Curanilahue? Hay un desalojo acá en la comuna de Curanilahue, sector ahí del santuario. Este parece que es el sexto desalojo acá en la comuna de Curanilahue. Escuchemos qué nos dice don Pedro, quien es el delegado presidencial. Muy buenos días.
2: Pedro Marileo Lavín, delegado presidencial Arauco. En el marco de fallos que ha emanado la Corte de Apelaciones, nos trasladamos al sector de la entrada de Curanilahue para dar cumplimiento a estos fallos de desalojo que la orden se ha dado a Carabineros. En ese sentido, como delegación presidencial, nosotros estamos apoyando esta gestión porque en temas de seguridad, hoy día dentro del plan de seguridad está también los desalojos que hay que realizar de terreno para poder devolver íntegramente estos terrenos a quienes son propietarios. De acá se han trasladado las personas, más de 63 familias que están en este lugar, que ya fueron reubicadas, se conversó anteriormente con ellos, 45 personas fueron trasladadas a un sector que ha donado la empresa Arauco, la otra familia se han trasladado a casas de familiares o también a otros sectores donde ellos se han reubicado. Sin embargo, acá en la provincia de Arauco los desalojos se mantienen. También queremos hacer un llamado a las personas que ya los fallos están ejecutoriados, por tanto, no se dejen engañar por personas que hoy día puedan estarle diciendo que se puede recurrir, que existen otros dueños. Acá los dueños ya están especificados por los tribunales y hoy día hay que dar cumplimiento a los fallos.
3: Coronel Miguel Ángel Valenzuela Lavín, prefecto de la prefectura de Arauco. Bueno, nos encontramos hoy día dando cumplimiento, tal como decía nuestro delegado, a los fallos de la Corte de Apelaciones. La verdad que ya este es el sexto desalojo que realizamos con un trabajo previo desarrollado a través de la municipalidad, de la delegación, la empresa forestal Arauco, como asimismo también la MIC de la Cuarta Comisaría de Curanilahue, con la finalidad de reubicar previamente a las familias, quienes hemos tenido conversaciones ya desde hace bastante tiempo, y a medida que las personas se han ido retirando, hemos ido haciendo esta entrega de los terrenos a los propietarios, que es la empresa forestal Arauco. Hoy día tenemos maquinaria que ya está trabajando con el apoyo de Carabineros en la custodia para poder ir desarmando todavía algunos recintos que quedan todavía armados como vivienda. Vamos a continuar porque nos quedan bastantes lugares más. También hacemos un llamado a las personas que cuando se les esté planteando esta situación de que vamos a llegar a hacer estos desalojos, previamente retiren sus cosas porque tenemos que darle cumplimiento a este mandato de la Corte de Apelaciones de Concepción.
1: Bueno, ahí estaba entonces esta información que nos llega de la delegación presidencial, lo que está pasando en este momento en Curanilahue, desalojo, sí, una orden de desalojo, nuevamente sería la sexta desalojo acá en la comuna de Curanilahue. Es la información del momento, hacemos un alto, ya volvemos aquí en la gran mañana de Nahuel Buta FM.
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Son las 10 de la mañana ya con 38 minutos, 10 de la mañana 38 minutos, compartiendo junto a usted acá en Curanilahue, saludando a nuestra gente que nos escucha en todo Chile, www.nahuelbutafm.cl para todo Chile. Estamos junto a usted compartiendo a esta hora. Estaba viendo el último movimiento telúrico, fue a las 10:07:59 a 64 kilómetros al norte de Pica, en el norte de nuestro país, 2.9 a 106 kilómetros de profundidad. Estaba viendo por acá que se mueve harto en el norte, harto en el norte se mueve durante toda esta mañana, madrugada. Los movimientos telúricos. 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Así que buen datito que le damos a esta hora de la mañana. 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
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Se cita, dice, a todos los socios del sindicato número 2 de trabajadores transitorios ex empleados de ENACAR, Colico Troncol, a reunión cuya tema es cambio de directiva y puntos varios. Se agradece la asistencia. Fecha, viernes 14 desde las 15 horas. Lugar, sindicato ex trabajadores del carbón, recinto Colico Sur, sin número, detrás de la comisaría. Cita la directiva. ...14 minutos para las 11... Juanes la paga.

Bueno, me está enviando información a esta hora el encargado de seguridad de la comuna de Curanilagua, don Mario Villagrán. Bueno, durante esta mañana se presentó una emergencia acá en la comuna de Curanilagua. Le agradecemos a nuestra auditora Gladys que nos envió y que, bueno, fue publicada a través de la red de, a través del Facebook de Radio Nahuel Buta. Bueno, y lamentamos esta situación, esta caída de un árbol de un domicilio particular y que cayó a la calle ahí en Salvador Allende. Bueno, se desarrolló trabajo de corte del árbol de este sitio particular, que se desprendió una rama, un gancho de bastantes dimensiones. Bueno, esta labor fue ejecutada por emergencia comunal, lo cual no permite el tránsito peatonal en el sector de la feria. Las labores son realizadas por la empresa INCE con personal especializado en el tema. En forma adicional, personal eléctrico municipal está desarrollando labores con el sistema de alumbrado público del sector. Esto es lo que ocurre acá en este sector de Salvador Allende, ¿no? Llegando casi al puente ahí, en este momento se está trabajando, se está haciendo la limpieza para recuperar la posibilidad de transitar por ese punto, ¿no? Muchas personas utilizan ese lugar para hacer su recorrido. Se hizo una limpieza importante. Le agradecemos a la Ilustre Municipalidad de Curanilagua, a la Oficina de Emergencia, pero también a INCE de esta limpieza de este sector. Gracias a Dios no iba pasando nadie, ¿no? Si no, imagínese, la caída de este gancho puede haber traído alguna consecuencia. Y esto se realizó y se está realizando acá en la ciudad de Curanilagua, ¿ya? Eso es importante decirlo. Bueno, en este momento hay desalojo acá en la comuna de Curanilagua, ¿eh? Hay desalojo acá en la comuna de Curanilagua, en algunos sectores. Se está trabajando en este momento porque hay una orden del juzgado, ¿cierto? Hay desalojo en algunos puntos de la comuna de Curanilagua, ¿ya? Parece que está todo avisado y que se iba a hacer este desalojo acá en la comuna de Curanilagua. Son las 10:58, escuchamos a Gypsy King. Es un recuerdo, ¿ah? Con esta canción, Bamboleo, 2 minutos para las 11:00.

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2: Compartiendo con ustedes en este nuevo día, claro que sí, día jueves, jueves 13, saludamos a Víctor, mucha felicidad, Víctor, es el Día Internacional de los Zurdos. ¿Ah? Ustedes es zurdo, les saludamos, ¿ah? Acá en la provincia de Arauco, en el país, a través de www.nahuelbutafm.cl para todo Chile, nos puedes buscar como Radio Nahuel Buta, ¿ah? Ingresa a nuestro Facebook, claro que sí, ingresa a nuestro Facebook de la Radio Nahuel Buta FM, ¿ah? Compartiendo junto a usted, claro que sí, en esta nueva jornada. 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

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Y uno cuando va a la población Chillancito, se está haciendo un mejoramiento ahí en este parque, un poquito más ahí. Ahí como una plazoleta, se está haciendo un mejoramiento. Está oscura ahí, ¿eh? Debiera colocarse una señalización, cambiar los focos, no sé. Pero debiera hacerse algo porque es como un túnel ingresa ahí en esta calle. Y está ahí a oscura, así que le pasamos el datito a quienes tienen que ver con esto. En la noche se ve bastante oscuro ahí, ¿eh? Hay vehículos estacionados, pero también están los reductores de velocidad. Hay como una plazoleta y una cancha, igual se están haciendo mejoras, pero tienen esta malla negra, entonces es complicadísimo, ¿ah? Sí, está complicadísimo ahí, a tener precaución, ¿ya? Durante la noche ahí. 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

0: Hola, hola, muy pero muy buenos días. Continuamos en la gran mañana de Nahuel Buta FM. Oye, llegué un poquito atrasado. Buenas noches para algunos. No, pero llegamos, pues, llegamos. Hoy teníamos a Rafita que nos estaba haciendo la parte 2, el inicio de la parte 2. 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
0: 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Oye, continuamos con la buena música. Hoy es jueves, viernes chico para alguno. Por supuesto que nos vamos con la buena música, la buena cumbia, en la gran mañana de Nahuel Buta FM. 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

0: 11:58, en este momento nos vamos a conectar con nuestro colega Rafael Carrillo. Adelante, Rafael, muy buenos días.
1: Buenos días, Matías, te cuento que estamos acá en el Liceo Politécnico porque hoy día hay una gran feria vocacional y especialmente hay diferentes casas de estudio que están acá en la dependencia del Liceo Politécnico de la comuna de Curanilagüe. Estamos con su directora, en este momento Lorna, que nos va a comentar un poquito. Hay un gran esfuerzo, un trabajo enorme de este establecimiento desde lunes, martes, miércoles, toda esta semana con actividad. Muy buenos días.
2: Muy buenos días, buenos días a todos los auditores que escuchan, cierto, esta mañana Radio La Burbuja. Sí, toda la semana, es todo el mes prácticamente. Nosotros celebramos todo el mes técnico profesional y una de las iniciativas que se hizo, se gestionó, fue la feria vocacional. Tenemos alrededor de 20 instituciones, entre institutos profesionales y universidades, cierto, estatales y también privadas. ¿Cuál es el fin de esto? Que nuestros estudiantes tengan la posibilidad de ver toda la gama de posibilidades para estudios superiores y también para una educación técnico-profesional de nivel superior, que puedan continuar, tener continuidad después de nuestra casa de estudio, de nuestra familia educativa.
1: Mira, bastante interés los niños que están en este momento acá, porque están cada uno preguntando en las casas de estudio, ¿no?
2: Así es. Cada uno, si bien escogen una especialidad, pero también las carreras que pueden ofrecer las distintas instituciones de nivel superior se conectan con la especialidad. Entonces eso es maravilloso, porque como ellos tienen la posibilidad de escoger y de elegir, en eso están ahora escogiendo, eligiendo. Y lo más importante, que no tan solo los alumnos de cuarto, sino que es de primero a cuarto medio. Es decir, la idea es que ellos se enfoquen en algo que les guste, que les apasione y que también tengan las habilidades para desempeñarse después en un mundo laboral, que puede ser directo o puede ser también pasar por estudios superiores y después insertarse al mundo laboral.
1: ¿Hasta qué hora va a estar esta feria?
2: Esta feria hasta la 1:00 p.m. tenemos pronosticado el cierre. La idea es que todos los cursos tengan el tiempo, tengan el espacio para su consulta, para que de alguna manera ellos vayan impregnándose de alguna carrera de interés propio y que eso también les sirva de motivación para el resto de los años académicos que van a estar con nosotros.
1: Bueno, hay, fuera de esta actividad, hay muy buen olor, muy buen ambiente. No sé qué es lo que tenemos, parece que los papitos también están haciendo algo especial.
2: Sí, lo que pasa es que nosotros tenemos un grupo de apoderadas emprendedoras. Entonces, siempre cuando tenemos casas abiertas, ferias vocacionales, ellas van a estar acá. ¿Ya? Y ellas obviamente hacen sus productos, sus cosas ricas y las ofrecen a todo. Entonces, al mismo tiempo, todo eso se fusiona, que es lo más importante. El cariño de nosotros como familia educativa y también que se contagie con las otras instituciones, que ellas se sienten muy gratos cuando vienen para acá. Yo creo que todo se cultiva, porque al inicio comenzamos con algunas instituciones educativas que eran alrededor de 2 o 3. Ahora ya tenemos prácticamente casi 20 instituciones acá en el hall del establecimiento, y eso indica que hemos hecho un trabajo de gestión junto con la trabajadora social, que es Soledad, que yo no obviamente tengo que nombrarla porque ella también es la que gestiona, y de alguna manera ellos han sentido grato como familia educativa. Entonces son espacios que nosotros les damos de alguna manera para que se pueda conectar la educación que nosotros entregamos como Liceo Técnico Profesional y también los estudios superiores.
1: Excelente, muchas gracias por conversar con nosotros. Ya vamos a estar transmitiendo a través del Facebook para que nuestros amigos nos vayan recibiendo también en esta señal del Facebook de la Radio en la Huelguta FM.
2: Muchas gracias a ustedes, que Dios les bendiga.
1: Gracias, ahí estaba con nosotros conversando la directora de este establecimiento educacional. Hay mucha motivación a esta hora de los jóvenes, pero también de diferentes instituciones, incluso hasta Carabineros de Chile, acá también en la dependencia del Liceo Politécnico. Es la información, adelante estudios.
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0: A esta hora tenemos avisos en Radio Nahuel Buta. La familia Luengo Luengo agradece a vecinos, compañeros de trabajo, familiares y amigos quienes acompañaron y brindaron su cariño y apoyo ante la partida de quien fuera madre, abuela, suegra, la señora Ondina Luengo González, que paz descanse. Se agradece en forma especial a la Iglesia Misión del Señor de Curanilagüe junto a sus pastores. Gracias por acompañarnos y compartir nuestro dolor. Comunica Funeraria Ebenezer.
3: 12 horas, 3 minutos.

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0: el ángel del Señor anunció a María.
1: Y ella concibió por obra y gracia del Espíritu Santo.
0: Dios te salve María, llena eres de gracia, el Señor es contigo. Bendita eres entre todas las mujeres y bendito es el fruto de tu vientre, Jesús.
1: Santa María, Madre de Dios, ruega por nosotros pecadores, ahora y en la hora de nuestra muerte. Amén.
0: He aquí la esclava del Señor.
1: Hágase en mí según tu palabra.
0: Dios te salve María, llena eres de gracia, el Señor es contigo. Bendita eres entre todas las mujeres y bendito es el fruto de tu vientre, Jesús.
1: Santa María, Madre de Dios, ruega por nosotros pecadores, ahora y en la hora de nuestra muerte. Amén.
0: Y el Verbo de Dios se hizo carne
1: y habitó entre nosotros.
0: Dios te salve María, llena eres de gracia, el Señor es contigo. Bendita eres entre todas las mujeres y bendito es el fruto de tu vientre, Jesús.
1: Santa María, Madre de Dios, ruega por nosotros pecadores, ahora y en la hora de nuestra muerte. Amén.
0: Ruega por nosotros, Santa Madre de Dios,
1: para que seamos dignos de alcanzar las promesas y gracias de nuestro Señor Jesucristo. Amén.
0: Oremos. Infunde, Señor, tu gracia en nuestros corazones, para que cuantos, por el anuncio del ángel, hemos conocido la encarnación de tu Hijo Jesucristo, por su pasión y su cruz, lleguemos a la gloria de su resurrección. Por Jesucristo nuestro Señor. Amén.

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12:16, nosotros continuamos en la gran mañana, continuamos saludando, estamos acompañados. 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

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Continuamos con buena música en la 88.3.

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12 con 25. Oye, continuamos en la gran mañana. Nosotros continuamos saludando. 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Oye, 12 con 26, continuamos con la información. Se cita a todos los socios del sindicato número 2 de trabajadores transitorios ex empleados en ACAR Colico Trongol a una reunión cuyo tema importante es el cambio de directiva más los puntos varios. Se agradece la asistencia, recuerda, mañana viernes 14 a las 15 horas en el sindicato ex trabajadores del carbón recinto Colico Sol. Son las informaciones, continuamos con la buena música en la 88.3.

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2: tomá. 12:36 Oye, le mandamos un saludito a todos los que están conectados en esta oportunidad. Vamos a saludar a Don Gabriel, que nos está llamando desde Lebu. Nos está comentando de que hace mucho frío y que está nublado allá en Lebu. Y yo le comentaba a Don Gabriel que, por ejemplo, con el agua pasa lo mismo. Tenemos mucho frío y tenemos los cielos nublados. También aprovechando que con Don Gabriel estábamos conversando un poquito de cómo se viene el fin de semana, les comentamos para todos nuestros vecinos de Curanilahue, mañana viernes vamos a tener lluvia en nuestra comuna, viernes y sábado. Después ya del domingo al lunes a miércoles, jueves, ya se nos vuelven a despejar los cielos de Curanilahue, pero lo que es mañana viernes y el sábado, vamos a tener agüita en nuestra comuna. Así que ahí estamos con el saludito con Don Gabriel y por supuesto para todos los que nos escuchan desde Lebu. Y Don Gabriel nos comentaba que él nos está escuchando a través de la señal online. Así que ahí le mandamos el saludito. Luego nos vamos con las cancioncitas que nos pidió algo del recuerdo, pero por mientras nosotros estamos saludando a quienes nos siguen entregando el mejor servicio. 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Nosotros continuamos con buena música, nos vamos con los rancheros del río Maule. Esto se llama Contigo o Sin Ti en la gran mañana de Nahuel Buta FM.

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1: Así es, 12:50, ya estamos tomando la recta final. 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Hoy nos vamos con las informaciones. La parroquia San José ayuda a los hermanos y hermanas que han sufrido por el clima en el norte de nuestro país. Este domingo solidario, recuerda, hay que cooperar con arroz. Este domingo todo lo recaudado en la ofrenda de la misa se enviará por medio de nuestra Catedral de Concepción para ayudar a nuestros hermanos que más lo necesitan. Recuerda, domingo solidario, parroquia San José. También tenemos la información, vivamos junto a nuestra fiesta mariana. La parroquia San José de Curanilagüe le invita con mucha alegría a toda la comunidad a participar de la celebración de la Eucaristía en honor a la Asunción de la Virgen María este 15 de agosto a las 15 horas. Recuerda que después de la misa se va a realizar ahí un compartir fraterno y puedes donar 1,000 pesitos en la oficina parroquial. Son las informaciones que tenemos a esta hora. Continuamos con con la buena música. Continuamos con Chico Trujillo en la 88.3.

12:56, ya llegamos al final de este espacio. Yo, Matías Medina Ramírez, ya me empiezo a despedir, como siempre, agradecer la preferencia, la sintonía, la invitación, no te desconectes, ya llega nuestro bloque de informaciones y luego llegan las viejitas y lindas canciones. Nosotros nos volvemos a encontrar el lunes, mañana no voy a estar, pero va a estar Rafita a full en la gran mañana, nosotros nos encontramos el lunes. Que esté muy bien, chao, nos vemos.

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3: Hola, ¿qué tal? ¿Cómo están? Soy María Belén Araya y les doy la bienvenida a este informe de noticias, donde hablaremos sobre el operativo Cancerbero. Los reos más peligrosos del país llegaron a la cárcel de Talca. Hablaremos además del sistema frontal que deja cerca de 12.000 hogares afectados en 10 regiones. Sabremos de la votación de vetos en el Senado. Se aprobaron los 3 presentados por el gobierno y con esto termina la tramitación de la mega reforma en el Congreso.
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3: Lo adelantábamos en titulares. Se aprobaron en el Senado los vetos presentados por el gobierno y con esto la mega reforma entra en su fase final. Carlos Maturana nos cuenta más al respecto.
4: En la Cámara del Senado se aprobaron los 3 vetos presentados por el gobierno del presidente José Antonio Kast y con esto terminó su tramitación en el Congreso. Sobre esta victoria habla el ministro de Hacienda, Jorge Quirós.
5: Salimos del Congreso, finalmente. Le agradezco a todos los parlamentarios de todos los sectores por su contribución, sus discusiones, ha habido distintas votaciones y en particular creo que aquí se dio una discusión muy interesante con temas que quedan pendientes para que nos sigamos trabajando en futuro, especialmente el pago a 30 días pymes, un tema que requiere mirarlo a fondo, volver a ver por qué la ley que existe no está funcionando plenamente. Así que yo creo que esta discusión fue muy buena.
4: Las observaciones que ingresó el Ejecutivo apuntan a eliminar las propuestas sobre prohibición del anatocismo, derecho al olvido financiero y la prohibición de pactar plazos excepcionales de pago en facturas superiores a 30 días. Desde el oficialismo apoyaron los vetos enviados por el gobierno el parlamentario republicano Leandro Kunzmann, quien indicó que los vetos le dan seguridad a las familias chilenas. Por su parte, también mantuvo el apoyo a la Ley de Reconstrucción Nacional. Habla el diputado Kunzmann.
6: Nosotros creemos y esperamos que el espíritu de la Ley de Reconstrucción se mantenga y es por eso que estamos de acuerdo con estos vetos y todas las maniobras, ¿cierto?, que se puedan realizar por parte del gobierno para que el espíritu de la Ley de Reconstrucción se mantenga y podamos atraer inversión, crear empleo y darle seguridad a las familias de Chile.
4: Por su parte, desde la oposición criticaron tajantemente los vetos impulsados por el Ejecutivo, señalando que el contenido que contiene la reforma es incompatible precisamente con las normas establecidas por ley. De esto habla la senadora del Partido Comunista, Carol Cariola.
7: Retirar la solicitud que han hecho al Tribunal Constitucional. Nosotros no compartimos la inconstitucionalidad de esta norma bajo la argumentación que entregaron en la sala. Primero, porque es una norma que sí responde al contexto de una ley de reconstrucción y, por lo tanto, de la emergencia en relación a la reposición de servicios básicos. Y segundo, porque hay muchas normas dentro del proyecto de reconstrucción que no pasaron por sus comisiones técnicas. De hecho, hay iniciativas en materia de vivienda que no pasaron por la Comisión de Vivienda por más que esto se solicitó.
4: Con esto, el proyecto de mega reforma o Ley de Reconstrucción Nacional se encuentra en su fase final, esperando a ser publicada en el Diario Oficial y, a su vez, esperando los dictámenes del Tribunal Constitucional tras la reserva de constitucionalidad presentada por el Ejecutivo y también la oposición a algunos apartados de la ley.

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1: El ministro del Interior y vocero de gobierno, Claudio Alvarado, reconoció que no fue avisado respecto de las reservas de constitucionalidad que presentó Hacienda al TC respecto al artículo 31 del proyecto de reconstrucción nacional, que apunta contra la reconexión gratuita de servicios básicos en zonas de catástrofe. El secretario de Estado ironizó al respecto y, en clara referencia al ministro de Hacienda, Jorge Quirós, comentó que el gabinete sabe cuál es su número telefónico. Habla el ministro del Interior y vocero de gobierno, Claudio Alvarado.
2: Bueno, tal como señalé ayer, efectivamente yo no supe que se ingresó el día sábado, y eso lo atribuyo a las diferentes acciones y actividades que tenemos en el gobierno, y a alguien simplemente se le pasó tomar el teléfono y avisar, ingresamos el requerimiento. No, yo creo que el único cambio es reiterarle a los ministros cuál es mi número de teléfono.
1: En este contexto, el ministro se refirió a una descoordinación del Ejecutivo, ya que a todos se les olvidan cosas y son parte de la vida. Tras estas declaraciones, el propio Quirós salió a desdramatizar la situación y manifestó que no es su responsabilidad tener que informar a cada una de las personas. Así lo explica el ministro de Hacienda, Jorge Quirós.
3: El Tribunal Constitucional, la presentación lleva la firma de cuatro ministros y la del presidente de la República. Obviamente que hay un tema de a lo mejor de descoordinación o de un incidente de comunicación, pero no pasa más allá de eso, no hubo ninguna intención de no informar. No es mi responsabilidad tener estarme haciendo cargo de informar a cada una de las personas. Hay un gobierno, una organización, y es perfectible siempre la comunicación, pero repito, es un tema más bien incidental. Las decisiones siempre se toman al interior del gobierno. Esto el ministro no se ha perdido nunca y siempre ha señalado que es una decisión de gobierno.
1: Recordemos que se decidió recurrir al Tribunal Constitucional por el artículo que busca la prohibición de cortar servicios básicos por no pago en zonas siniestradas de Valparaíso, Ñuble y Biobío. El proyecto de reconstrucción nacional sigue su curso tras ser aprobado en el Congreso a la espera de su publicación. Sin embargo, su avance definitivo dependerá de las modificaciones que determine el Tribunal Constitucional tras la solicitud que ingresó el Ejecutivo.
0: Alerta regional, alerta regional, alerta regional, alerta de noticias en la región de los lagos.
1: La Seremi de Energía de la región de los lagos descartó un quiebre de stock de pellet, aclarando que hay estrechez por alta demanda. Pese a recibir 923 mil kilos, las filas persisten en Puerto Montt por falta de producción local.
0: La región de la Araucanía.
1: En Lonquimay, más de 2.200 personas permanecen aisladas en sectores rurales debido a acumulaciones de nieve que superan el metro de altura. Un operativo con 21 máquinas trabaja para despejar los caminos de la comuna.

0: Debido al sistema frontal que afecta al norte del país, el Ejecutivo emitió un balance oficial por afectaciones en la zona. En detalle, hay alrededor de 12.000 hogares afectados y cerca de 46.000 hogares ya recibieron el bono de emergencia. Los detalles con Ornella Mellado.
1: El subsecretario del Interior, Máximo Pavés, anunció un nuevo balance emitido por el sistema frontal que afecta a la zona centro-norte del país. En detalle, desde el Ejecutivo comentaron acerca del catastro de ayuda enviada por ellos hacia las familias afectadas. Explica el subsecretario del Interior, Máximo Pavés.
2: El compromiso del gobierno durante todo el desarrollo del sistema frontal ha sido apoyar pronta y eficazmente a las familias. Y podemos decir que la evaluación que hemos hecho junto al Ministerio de Desarrollo Social es que el gobierno ha cumplido con llegar rápido, con llegar de manera pronta y eficaz. Yo quisiera agradecer a todos los funcionarios del Ministerio de Desarrollo Social y también de los municipios.
1: En detalle, el catastro de las familias afectadas se centra en 10 regiones, donde hay cerca de 12.000 hogares afectados por el sistema frontal. Además, se detalla que en Penco hay 70 hogares afectados y en Corral 28. Hasta el momento van más de 46.000 hogares que ya recibieron el bono de emergencia distribuido por el gobierno. Desde el Ejecutivo señalaron que existen activaciones de quebradas en la precordillera de Atacama y Alto del Carmen. Además, confirmaron la existencia de mensajes SAE en la región de Atacama, incluyendo el llamado a la precaución en la zona.
0: Gendarmería de Chile, con apoyo de Carabineros y la PDI, realizaron un masivo traslado de cerca de 700 reos de alta peligrosidad desde Santiago hacia la cárcel La Laguna de Talca, en el marco del operativo Cancerbero. La operación carcelaria se gestó a la salida del Centro de Justicia en Santiago, desde donde salieron 4 buses con dirección a la región del Maule, escoltados por funcionarios de Carabineros y la PDI, en complemento de 2 helicópteros para evitar posibles fugas. Tras la llegada de los condenados a la cárcel de destino, el presidente José Antonio Kast calificó el hecho como un día histórico.
3: El traslado a este recinto penal será un poblamiento total, pero el día de hoy van a ser trasladados a esta unidad cerca de 400 internos de distintas unidades penales que han sido registrados y segmentados de acuerdo a las normativas de gendarmería, y se comienza con un módulo de alta seguridad para que esos internos no tengan contacto alguno con el resto de la población penal.
0: De acuerdo a un comunicado entregado por el Ministerio de Justicia, en la mañana se trasladaron 191 internos. De ellos, 37 corresponden a integrantes de estructuras de crimen organizado, incluyendo 9 de sus líderes. Además, se confirmó que durante este jueves se trasladarán un total de 687 reclusos. En el marco de este operativo, un grupo de habitantes del sector Aldea Campesina, ubicada a 1 kilómetro de la cárcel, protestaron. De hecho, recordaron las promesas incumplidas del Ejecutivo, exigiendo mayores garantías de seguridad.
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0: Al menos 3 funcionarios denunciaron a la delegada presidencial provincial de Quillota, Pilar Cuevas, por maltrato laboral y descalificaciones verbales. Las acusaciones fueron presentadas a autoridades ministeriales, mientras la entidad declinó emitir declaraciones. Hasta acá dejamos el resumen de noticias. Nos volvemos a encontrar en una próxima edición. Que estén muy bien.
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1: Hola, ¿qué tal? Muy buenas tardes, compartiendo las viejitas pero lindas canciones aquí en Radio Nahuel Buta FM. A esta hora recibimos la mejor música para usted a través de su radio. 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

Bueno, ya son las 13 horas 41 minutos. Sabes que tuvimos llamado de bomberos hace algunos minutos atrás. Se trata de un principio de incendio en un sector acá de Colico Norte, camino a Colico Norte, ¿no? El sector de detrás por ahí donde está lo que es o era la el Colorado, en ese lugar. Es el llamado de bomberos a esta hora, ¿eh? El llamado de bomberos es lo que está aconteciendo acá en la comuna de Curanilahue, principio de incendio, ¿no? Toma Colico Norte, en ese sector se habla de el llamado, dos carros de bombas van al lugar. Son las 13 horas 42 minutos, junto a usted, compartiendo a esta hora de la tarde, con quienes nos entregan siempre lo mejor en recuerdos. 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Y nosotros seguimos recordando con José Feliciano a esta hora de la tarde.

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1: 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Y nosotros, lo mejor en música del recuerdo a esta hora.

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1: 14 horas. 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

Muy buenas tardes, queridos hermanos y hermanas de Curanilahue, de la provincia de Arauco y de todos los lugares donde llega la señal de Radio Nahuelbuta. Con mucha alegría les doy la más cordial bienvenida a una nueva edición de nuestro programa La Fe para un Mundo Mejor. Les habla el padre Sebastián Obingila Basienga. Agradezco de corazón su compañía y el cariño que nos han manifestado después de nuestro primer encuentro. Me alegra saber que muchas personas desean seguir profundamente profundizando en la enseñanza de la Iglesia para iluminar los desafíos del mundo actual a la luz del Evangelio. En nuestro programa anterior conocimos qué es una encíclica, quién es el Papa León XIV y por qué ha querido escribir Magnifica Humanitas, una encíclica dedicada a la custodia de la persona humana en el tiempo de la inteligencia artificial. Hoy daremos un paso más. Antes de hablar de tecnología, de inteligencia artificial o de los cambios que vive nuestra sociedad, el Santo Padre nos invita a detenernos en una pregunta mucho más profunda. ¿Quién es el ser humano? Puede parecer una pregunta sencilla, pero de su respuesta depende nuestra manera de vivir, nuestra manera de relacionarnos con los demás y nuestra manera de construir el futuro. Vivimos en un mundo donde con frecuencia se valora a la persona por lo que tienen, por lo que producen o por el éxito que alcanzan. Sin embargo, la fe cristiana nos recuerda una verdad maravillosa. Cada persona tiene un valor infinito, no por lo que hace o por lo que tiene, sino porque ha sido creada por Dios y amada por Él. Por eso el tema de hoy lleva por título La magnífica humanidad creada por Dios. Durante esta hora de programa, reflexionaremos sobre tres grandes preguntas. La primera será: ¿qué significa la dignidad humana? Descubriremos que toda persona, desde el niño que está por nacer hasta el anciano, desde el más sano hasta el más enfermo, desde el más rico hasta el más pobre, posee una dignidad que nadie puede quitarle porque proviene del mismo Dios. En segundo lugar, meditaremos sobre una afirmación muy hermosa del Concilio Vaticano II que el Papa León XIV retoma al comienzo de su encíclica. Jesucristo revela plenamente el misterio del hombre. Contemplando la vida de Jesús, descubrimos qué significa amar, servir, perdonar y vivir plenamente como hijos de Dios. Finalmente, intentaremos comprender el profundo significado del título de esta encíclica, Magnificas Humanitas, que podríamos traducir como la magnífica humanidad.
¿Por qué el Papa ha escogido estas palabras? ¿Qué quiere enseñarnos con ellas? Descubriremos que antes de admirar la inteligencia de las máquinas, debemos aprender a admirar la grandeza de la persona humana, creada a imagen y semejanza del Creador. Queridos amigos, este programa quiere ser un espacio de reflexión, un espacio de formación y también de esperanza. No importa la edad que tengamos ni la profesión que desempeñemos, todos estamos llamados a cuidar nuestra humanidad y a poner nuestros talentos al servicio del bien común. Los invito entonces a permanecer con nosotros durante esta hora. Abramos el corazón a la palabra de Dios. Dejémonos iluminar por la enseñanza del Papa León XIV y pidamos al Espíritu Santo que nos conceda la sabiduría para vivir nuestra fe en medio del mundo de hoy. Comencemos este encuentro poniéndonos en la presencia del Señor y confiándole este tiempo de reflexión para que todo lo que escuchemos nos ayude a crecer en el amor de Dios, en el respeto por cada persona y en el compromiso de construir entre todos una fe para un mundo mejor. En nombre del Padre, del Hijo y del Espíritu Santo. Amén. Señor Dios, Padre bueno, te damos gracias por el don maravilloso de la vida y por habernos creado a tu imagen y semejanza. Ayúdanos a reconocer la grandeza y dignidad de cada persona humana, especialmente en este tiempo de grandes avances tecnológicos, para que nunca olvidemos que el ser humano es siempre más valioso que cualquier máquina. Ilumina nuestro corazón con tu Espíritu Santo para escuchar tu palabra y descubrir en Jesucristo el verdadero camino de una humanidad llena de amor, servicio y fraternidad. Bendice a quienes nos escuchan a través de Radio Nahuel Buta, a su familia y a nuestra comunidad. Que María, Virgen del Carmen y San José nos acompañe siempre por Jesucristo nuestro Señor. Amén. Marcamos una pausa invocando al Espíritu Santo con este tema musical.

Queridos hermanos y hermanas, continuamos nuestro programa La Fe para un Mundo Mejor. Quisiera invitarlos a detenernos en el título de la nueva encíclica del Papa León XIV, Magnifica Humanitas. Quizás al escuchar estas palabras por primera vez, muchos se pregunten, ¿qué significan? Magnifica Humanitas es una expresión en el latín. La palabra magnifica significa grande, admirable, maravillosa, magnífica. Y humanitas significa la humanidad, es decir, el conjunto de todo lo que somos como personas. Nuestra inteligencia, nuestro corazón, nuestra libertad, nuestra capacidad de amar, de crear, de servir y de vivir en comunión con Dios y con los demás. Por eso el título puede traducirse como la magnífica humanidad o la maravillosa grandeza del ser humano. Pero surge otra pregunta muy importante. ¿Por qué el Papa León XIV escogió este hermoso título para una encíclica que habla de la inteligencia artificial? Muchos habrían esperado un título centrado en la tecnología, en los computadoras o en la inteligencia artificial. Sin embargo, el Santo Padre hace algo muy significativo. Pone en el centro a la persona humana. Con este título, el Papa quiere recordarnos que antes de hablar de máquinas inteligentes, debemos contemplar la grandeza de la inteligencia y del corazón que Dios ha regalado al ser humano. Antes de preguntarnos qué puede hacer una máquina, debemos preguntarnos quién es el hombre y quién es la mujer creados por Dios. Porque el mayor tesoro de la creación no es la tecnología, no son los avances científicos, no son los grandes descubrimientos. El mayor tesoro de la creación es la persona humana. Cada uno de nosotros ha sido querido por Dios desde toda la eternidad. Ninguno de nosotros es fruto del azar. Cada vida tiene un sentido, una misión y un valor infinito. Eso es precisamente lo que el Papa desea recordarnos desde las primeras líneas de la encíclica. En el número primero, escribe que la magnífica humanidad creada por Dios se encuentra hoy ante una elección decisiva. Construir una nueva torre de Babel basada en el orgullo, el poder y la autosuficiencia, o edificar una ciudad donde Dios y la humanidad habiten juntos, una sociedad fundada en la justicia, la fraternidad y el amor. Esta imagen es profundamente actual. Vivimos

en una época fascinante. Nunca la humanidad había tenido tanto conocimiento ni tanta capacidad de tecnología. Sin embargo, también experimentamos nuevas formas de soledad, de violencia, de desigualdad y de indiferencia. Por eso el Papa nos invita a mirar nuevamente al ser humano con los ojos de Dios. Y aquí encontramos una de las frases más hermosas de la introducción de la encíclica, citando el Concilio Vaticano II, nos recuerda: el misterio del hombre solo se esclarece en el misterio del Verbo encarnado. ¿Quién es ese Verbo encarnado? Es Jesucristo. Solo contemplando a Jesús descubrimos quiénes somos realmente. Él nos revela la grandeza de nuestra vocación, el valor de nuestra vida y el camino hacia la verdadera felicidad. Por eso, hablar de magnífica humanitas no significa decir que el ser humano es perfecto o que puede salvarse por sí mismo. Significa reconocer que nuestra grandeza proviene de Dios. Somos magníficos no por nuestros éxitos, sino porque hemos sido creados a su imagen y semejanza, redimidos por Cristo y llamados a participar de su vida divina. Queridos amigos, este será el hilo conductor de toda la encíclica y también de nuestros próximos programas. La tecnología debe estar siempre al servicio de la persona humana, porque ninguna máquina podrá jamás reemplazar la dignidad, la conciencia, la libertad, la capacidad de amar y la apertura a Dios que habitan en el corazón de cada ser humano. Debemos pedir al Señor que nos ayude a descubrir cada día la belleza de nuestra propia humanidad y a reconocer esa misma dignidad en cada persona que encontremos en nuestro camino. Porque solo cuando aprendemos a valorar al ser humano como Dios lo valora, podremos construir verdaderamente una fe para un mundo mejor. Queridos hermanos y hermanas, después de haber descubierto el significado del hermoso título Magnifica Humanitas, los invito ahora a regresar al principio de toda la historia, la creación del ser humano. Para comprender quiénes somos, no basta con mirar los avances de la ciencia o de la tecnología. Debemos volver a la palabra de Dios. Ahí encontramos la verdad más profunda sobre nuestra identidad. Escuchemos unas palabras del libro del Génesis, el primer libro de la Biblia. Dijo Dios: hagamos al ser humano a nuestra imagen y semejanza. Y creó Dios al ser humano a su imagen. A imagen de Dios lo creó. Hombre y mujer los creó. Y vio Dios todo cuanto había hecho y era muy bueno.
Génesis capítulo 1, versículo 26 a 31. Qué hermoso es este relato. Nos revela que el ser humano no es un accidente de la naturaleza, ni el resultado del azar. Cada persona nace porque ha sido querida y amada por Dios. Dios nos creó por amor. Esta es la primera gran verdad que hoy debemos guardar en el corazón. Dios no necesitaba crear al hombre. Lo hizo por puro amor. Antes de que existiéramos, ya estábamos presentes en su corazón. Cada vida humana es fruto de un acto de amor del Creador. Por eso nadie puede decir, mi vida no vale nada o no sirvo para nada. A los ojos de Dios, cada persona tiene un valor inmenso. Tal vez alguien que nos escucha en esta tarde atraviesa un momento difícil. Quizás se siente solo, enfermo, desanimado, o piensa que nadie lo aprecia. El Señor quiere decirle hoy, tú eres importante para mí. Yo te he creado por amor y nunca dejaré de amarte. Imagen y semejanza de Dios. El libro del Génesis afirma algo extraordinario. El hombre y la mujer fueron creados a imagen y semejanza de Dios. Esto significa que cada persona refleja algo del mismo Dios. Nuestra capacidad de pensar, de amar, de elegir libremente, de crear, de perdonar y de buscar la verdad son huellas del Creador en nosotros. Cuando miramos el rostro de una persona, estamos contemplando una criatura que lleva impresa la imagen de Dios. Por eso, ningún ser humano puede ser tratado como un objeto, como una mercancía o como un simple número. Cada persona merece respeto desde el niño que está en el vientre de su madre hasta el anciano que llega al final de su vida. Cada vida es sagrada. Toda persona posee una dignidad infinita. Aquí encontramos una de las ideas centrales de la encíclica Magnifica Humanitas. Nuestra dignidad no depende de la riqueza, del nivel de estudios, del éxito profesional ni de la salud. No vale más quien tiene más dinero. No vale más quien tiene más poder. No vale más quien domina la tecnología. Todos tenemos la misma dignidad porque todos somos hijos de un mismo Padre. La persona con discapacidad tiene la misma dignidad que un científico. El campesino tiene la misma dignidad que un gobernante. El niño tiene la misma dignidad que el adulto. El enfermo tiene la misma dignidad que quien goza de buena salud. Y también el migrante, el preso, la persona que vive sola o quien ha cometido errores en su vida, conserva siempre su dignidad, porque esa dignidad no se compra ni se pierde, es un don de Dios. La creación culmina con el ser humano. El relato del Génesis nos muestra que Dios fue creando el universo paso a paso. La luz, el cielo, la tierra, el mar, las plantas, los animales. Pero al llegar al ser humano ocurre algo diferente.
solo del hombre y de la mujer, dice la Biblia, que fueron creados a imagen y semejanza de Dios. Después de crear al ser humano, Dios contempla toda su obra y exclama, era muy buena. Esto significa que la creación alcanza su plenitud cuando aparece el ser humano, llamando a cuidar la tierra, a vivir en comunión con Dios y a amar a sus hermanos. El Papa León XIV nos recuerda esta verdad, porque vivimos en una época fascinada por la tecnología. Admiramos las máquinas, los computadores y la inteligencia artificial, pero no debemos olvidar que ninguna de esas realidades supera la grandeza de una persona humana. La tecnología puede ser extraordinaria, pero siempre será una obra de las manos del hombre. En cambio, el ser humano es obra de las manos de Dios. Queridos amigos, quisiera terminar esta reflexión con una pregunta muy sencilla, pero muy profunda. ¿Cómo miramos hoy a las personas? ¿Las miramos como hermanos e hijos de Dios? ¿O las juzgamos por su apariencia, por su condición social, por sus ideas o por lo que poseen? ¿Sabemos descubrir la presencia de Dios en el rostro de un anciano que vive solo, de un niño que necesita cariño, de una persona enferma, de un trabajador esforzado o de alguien que atraviesa una situación difícil? Cada encuentro con otra persona es una oportunidad para reconocer la imagen de Dios presente en ella. Si aprendiéramos a mirar así, nuestras familias serían más unidas, nuestras comunidades más fraternas y nuestra sociedad mucho más humana. Al concluir esta reflexión, demos gracias al Señor por el don maravilloso de la vida. Agradezcamos porque nos ha creado por amor, porque nos ha hecho a su imagen y semejanza, y porque nos llama cada día a reconocer esa misma dignidad en todos nuestros hermanos. Que nunca olvidemos esta gran verdad, que es el fundamento de toda la enseñanza del Papa León XIV. La mayor riqueza del mundo no son las máquinas ni los avances tecnológicos. La mayor riqueza del mundo es la persona humana, creada por Dios, amada por Cristo y llamada a la vida eterna. Vamos a detenernos, marcar una pausa, escuchando este tema musical.

Queridos hermanos y hermanas, continuamos nuestro programa La Fe para un Mundo Mejor. Después de contemplar que Dios nos creó a su imagen y semejanza, damos un paso más y nos detenemos en una palabra muy importante que aparece constantemente en la enseñanza de la Iglesia y ocupa un lugar central en la nueva encíclica del Papa León XIV, la dignidad humana. Al comienzo de Magnifica Humanitas, el Santo Padre nos recuerda que la humanidad está llamada a construir un mundo donde se proteja la dignidad de cada persona, se promueva la justicia y sea posible vivir como hermanos. Esa es la gran misión que Dios nos confía. Pero preguntémonos con sencillez, ¿qué significa tener dignidad? Tener dignidad significa que cada persona posee un valor inmenso e irrepetible simplemente por ser persona. No porque sea inteligente, no porque tenga dinero, no porque ocupe un cargo importante, no porque sea famosa, no porque sea fuerte o goce de buena salud. Su valor nace del hecho de haber sido creada por Dios y amada infinitamente por Él. Cuando una madre contempla a su hijo recién nacido, no le pregunta cuánto dinero tendrá cuando sea grande, ni qué profesión elegirá. Lo ama porque es su hijo. Así también Dios nos ama. Antes de todo lo que hacemos, antes de nuestros éxitos o fracasos, somos sus hijos amados. Esa es nuestra verdadera dignidad. ¿Por qué nadie pierde su dignidad? Esta es una verdad muy consoladora. A veces confundimos la dignidad con la reputación, el prestigio o el éxito, pero no son lo mismo. Una persona puede perder su trabajo, pero no pierde su dignidad. Puede enfermar gravemente, pero no pierde su dignidad. Puede envejecer y necesitar la ayuda de los demás, pero no pierde su dignidad. Puede equivocarse y arrepentirse de sus errores, pero sigue siendo una persona con una dignidad que Dios nunca le quita. La dignidad no se compra ni se vende, no depende de la circunstancia. Es un regalo que Dios concede a cada ser humano desde el primer instante de su existencia hasta su muerte natural. Por eso la Iglesia defiende la vida en todas sus etapas y recuerda que toda persona merece respeto, cuidado y amor. Vivimos en una sociedad que muchas veces mide el valor de las personas según criterios superficiales. Pero el Evangelio nos enseña otra lógica. La dignidad no depende del dinero. Hay personas muy pobres que poseen una riqueza inmensa de fe, de bondad y de generosidad. La dignidad no depende de los estudios. Quien no tuvo la oportunidad de ir a la universidad
vale exactamente lo mismo que quien obtuvo muchos títulos. La dignidad no depende de la salud. Los enfermos, las personas con discapacidad o quienes sufren alguna limitación física siguen siendo un tesoro para Dios y para la sociedad. La dignidad no depende de la edad. Un niño tiene la misma dignidad que un adulto. Un anciano, aunque ya no pueda trabajar, conserva intacto su valor. La dignidad no depende del éxito. En una cultura que muchas veces admira solo a quienes triunfan, el Evangelio nos recuerda que Dios mira el corazón y no las apariencias. Y la dignidad no depende de la nacionalidad. Todos pertenecemos a una misma familia humana. No importa el país donde hayamos nacido, el idioma que hablemos o el color de nuestra piel. Todos somos hermanos porque tenemos un mismo Padre que está en el cielo. Todos somos hijos de Dios. Esta es la gran noticia que transforma nuestra manera de vivir. Cuando descubrimos que somos hijos de Dios, también comprendemos que cada persona es nuestro hermano o nuestra hermana. Entonces dejamos de ver al otro como un rival o un extraño. Y comenzamos a verlo con respeto, compasión y cariño. Esa mirada cambia nuestra familia, nuestra comunidad y también nuestra sociedad. Queridos amigos, la enseñanza del Papa León XIV nos invita hoy a hacer un examen de conciencia. ¿Cómo tratamos a nuestros adultos mayores? Ellos no son una carga, son la memoria viva de nuestra familia y de nuestra comunidad. Merecen tiempo, escucha, paciencia y mucho amor. ¿Cómo tratamos a los pobres? ¿Los vemos con indiferencia o reconocemos en ellos el rostro de Cristo? Como nos enseñó Jesús, la verdadera grandeza de una sociedad se mide por la manera en que cuida a los más débiles. ¿Cómo tratamos a quien piensa distinto? Vivimos tiempos en que es fácil dividirse, discutir y descalificarse. Las redes sociales muchas veces nos acostumbran a responder con agresividad. Como cristianos estamos llamados a algo diferente, dialogar con respeto, escuchar con humildad y reconocer la dignidad de quien no comparte nuestras ideas. Podemos no estar de acuerdo, pero nunca debemos dejar de amar y de respetar. Queridos hermanos y hermanas, al terminar esta reflexión, recordemos una frase que resume el corazón de este mensaje. Una persona vale infinitamente, no por lo que tiene ni por lo que logra, sino porque ha sido creada a imagen de Dios y amada por Jesucristo. Hay que pedir al Señor la gracia de mirar a cada persona con sus mismos ojos. Que nunca despreciemos a nadie. Que aprendamos a reconocer el rostro de Cristo en los pobres, en los ancianos, en los enfermos, en los niños y también
en quienes piensan distinto a nosotros. Solo así podremos construir esa magnífica humanidad que el Papa León XIV nos invita a custodiar y hacer florecer para que nuestro mundo sea cada día más humano, más fraterno y más lleno del amor de Dios. Bueno, vamos a marcar una pausa antes de volver para finalizar nuestro programa de hoy.

0: Queridos hermanos y hermanas, hemos llegado al final de nuestro segundo programa de la fe para un mundo mejor. Nos invito a recogernos unos instantes en la presencia del Señor y a unir nuestro corazón en una oración confiada. En el nombre del Padre, del Hijo y del Espíritu Santo. Amén. Señor Dios, Padre de infinita bondad, hoy queremos darte gracias por el inmenso regalo de la vida. Gracias porque nos has creado por amor a tu imagen y semejanza. Gracias porque cada uno de nosotros es una obra maravillosa de tus manos. Gracias porque nos has dado una dignidad que nadie puede quitar y porque en Jesucristo nos ha revelado la verdadera grandeza del ser humano. Perdónanos, Señor, cuando olvidamos nuestra dignidad o cuando no sabemos reconocerla en los demás. Perdónanos cuando juzgamos por las apariencias, cuando discriminamos, cuando somos indiferentes al sufrimiento de nuestros hermanos, o cuando permitimos que la tecnología ocupe el lugar que solo tú debes ocupar en nuestro corazón.
1: Me levantaré e iré a mi padre.
0: Y ahora, queridos hermanos y hermanas, reciban con fe la bendición del Señor. Que el Señor los bendiga y los proteja. Que haga brillar su rostro sobre ustedes y les conceda su gracia. Que vuelva hacia ustedes su mirada y les regale su paz. Y que la bendición de Dios Todopoderoso, Padre, Hijo y Espíritu Santo, descienda sobre ustedes, sobre sus familias, sobre sus trabajos, sobre nuestros jóvenes, sobre quienes investigan y desarrollan la ciencia y la tecnología, y permanezca para siempre. Amén. Muchísimas gracias por habernos acompañado en este segundo programa de la fe para un mundo mejor. Los espero, Dios mediante, el próximo jueves a las 14 horas aquí por Radio Nahuel Buda para seguir profundizando juntos en la carta encíclica Magnifica Humanitas del Santo Padre León XIV. Que tengan una excelente tarde, que Dios los bendiga abundantemente y que San José los acompañe.

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Hasta pronto.

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1: 15 horas.
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0: 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Quédese con nosotros en Nahuel Buta FM y junto a La Tarde en Familia.
1: Muy buenas tardes, bienvenidas y bienvenidos a nuestro espacio en familia. Ya estamos juntos otra vez para acompañarle, para compartir nuestro cariño y nuestra música. Y como siempre, después de nuestra portada musical, saludamos a nuestros gentiles auspiciadores.

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Y con ellos, esta música.

Nos vamos a nuestra pausa y usted me dirá tan rápido, sí, pues ¿qué quiere que le haga? Se pasó volando la media hora, así es que ahora nos preparamos para irnos con un temita a nuestra pausa comercial y ya regresamos junto a usted.

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3: Ya hemos regresado, estamos en este nuevo bloque con usted, por supuesto invitándole a que se quede junto a nosotros hasta las 4 en su espacio en familia, que le acompaña de lunes

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hemos llegado al momento que a nadie le gusta, pero hay que hacerlo. Tenemos que despedirnos. Le dejamos la invitación para que se quede con nosotros disfrutando de nuestra variada programación. Todavía hay mucho más para ofrecerle, para que se quede con nosotros y, por supuesto, con este espacio y con nuestros auspiciadores nos volveremos a encontrar en una próxima oportunidad. Que esté muy bien. Gracias por la sintonía. Chao, chao.

0: Llegamos al final de este espacio, pero quedan invitados para una próxima edición junto a Jacqueline Vera. Gracias por dejarse acompañar por La Tarde en Familia. Hasta pronto.
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0: 16 horas.
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buenas tardes, amigos y amigas. Les damos la bienvenida a cada uno de ustedes en Radio Nahuel Buta a la discoteca digital. Ya son las 4 de la tarde con 12 minutos exactos y hemos comenzado con el sonido de Eminem junto a Daido. Stan se llama ese tema, noventero para ustedes. Lo recordábamos aquí, siempre con el mejor sonido estamos para ustedes a través de el 88.3 Curanilaue y en www.nahuelbutafm.cl. Vamos a estar hasta las 18 horas, 6 de la tarde, compartiendo lo mejor de la música aquí en la discoteca digital. Seguimos con música, aquí está Mika. Esto se llama Relax, Take It Easy.

Relax, take it easy, nos decía Mika en la música aquí en Radio Nahuel Buta FM. Ya son las 4 de la tarde con 16 minutos y medio. 14 grados de temperatura tenemos en Curanilahue a esta hora. Con sensación térmica mucho más baja. Sí, se siente bastante más frío, ¿eh? Pero es la temperatura que tenemos, 14 grados a esta hora en nuestra ciudad. 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Ya son las 4 de la tarde con 18 minutos. Continuamos junto a ustedes, aquí en Radio Nahuel Buta FM, llevándoles lo mejor de la música en la discoteca digital.

La música de ayer y también la de hoy la compartimos aquí en la discoteca digital de Radio Nahuel Buta FM. Ahí teníamos a Taylor Swift con Shake It Off, una muy buena canción a esta hora de la tarde. Y esa es la música de hoy, esa es la que escuchan las nuevas generaciones. Pero nosotros también tenemos la música para aquellos que disfrutaron en algún momento de la vida. Nos vamos a las canciones con los B52. Esto se llama Love Shack.

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Aquí estamos de regreso luego de haber escuchado J Balvin. Ahí vamos. Van a faltar 21 minutos para que sean las 17 horas 5 de la tarde. Les acompañamos en Radio Nahuel Buta. Estamos hasta las 6 con lo mejor de la música, disfrutando con la música de ayer y también la de hoy. Aquí está Rake. Esto se llama Inolvidable. Es parte de lo que tenemos para ustedes aquí en Nahuel Buta, en la discoteca.

estamos presentando la discoteca digital en Radio Nahuel Buta FM. Solamente faltan 13 minutos para las 17 horas 5 de la tarde. 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Escuchamos a Sebastián Yatra junto a Rake. Esto se llama Un Año. Lo disfrutamos en la discoteca digital.

Ahí teníamos a la Rosalía con Despejá. Así se llama la canción. No es que yo la haya dicho mal. Despejá. Hasta la Tusa. Solamente faltan 5 minutos y medio para las 17 horas 5 de la tarde. Les acompañamos en Radio Nahuel Buta en esta jornada de día jueves 13 de agosto de este año 2026. 13 grados de temperatura tenemos a esta hora. Ya bajó un gradito más. Y nosotros les vamos a invitar para que se queden junto a Nahuel Buta. Después de nuestra pausa, llegan los titulares de la prensa electrónica y continuamos hasta las 18 horas, llevándoles lo mejor de la música aquí en la discoteca digital.

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1: 17 horas. 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
1: Ahí teníamos el sonido de Tatú. Hola, Baraz. All About Us. Eso es. 5:08 PM. Estamos listos para llevarles a ustedes los titulares de la prensa electrónica aquí en la discoteca digital. Comienza la operación Cancerbero. Trasladan a cientos de reos de alta peligrosidad a la nueva cárcel La Laguna en Talcahua. Talca. Terremoto en la Universidad de Chile. Marcelo Díaz anuncia de forma sorpresiva su retiro de fútbol profesional. Presidente Kast ratifica agenda contra el crimen organizado y reafirma reforma para consagrar la seguridad como deber del Estado. Tito el Bambino regresa a Chile y adelanta una inédita colaboración con un artista nacional. Dos pilotos fallecen tras estrellarse un helicóptero militar durante un entrenamiento en Texas. Inician proceso de digitalización para la TNE. Anuncian adiós al plástico en las tarjetas estudiantiles. Desbaratan en operativo 3D red delictual que involucraba a ex carabinero y militar en la venta de armas caseras. Igor Lichnowsky aterriza en Santiago para convertirse en el tercer refuerzo de Universidad de Chile. Exministro Nicolás Grau advierte sobre inconsistencias técnicas en las proyecciones de financiamiento del Ejecutivo. Skaters se vuelven virales tras grabar espectaculares trucos aprovechando el eclipse solar. Comunidad internacional se moviliza en apoyo a Colombia tras fuerte sismo que sacudió al centro del país. Fenómeno inusual en el norte de Chile. Sistema frontal deja postales de nieve en el desierto de Antofagasta. Funcionario de carabineros resulta herido a bala durante un control policial en Antofagasta. Universidad Católica iguala en La Plata frente a Estudiantes y define su paso a la Copa Libertadores con bajas clave. Oposición empuja agenda enfocada en el levantamiento del secreto bancario para rastrear dinero del crimen organizado. Sergio Rojas y Pamela Díaz se enfrentan en redes sociales tras acusaciones por supuestas presiones televisivas. Cancillería chilena realiza gestiones diplomáticas para asistir a la familia de menor chileno fallecido en Colombia. Expertos en salud mental alertan sobre los riesgos de la sobreexposición y el ciberbullying 24/7 en adolescentes. Caen delincuentes en Quinta Normal tras cometer seguidilla de robos. Uno había sido liberado hace apenas 12 horas. Iván Román es presentado oficialmente como refuerzo de Colo-Colo en el cierre del libro de pases. Gobierno publica la nueva ley Escuelas Protegidas para reforzar resguardo en recintos educativos. La paila marina y el caldillo de congrio son destacados dentro de los mejores platillos marinos del mundo según Taste Atlas. Cristiano Ronaldo publica emotivo mensaje de condolencias a Lionel Messi tras el fallecimiento de su padre. Ambientalistas advierten sobre el riesgo de hábitats autóctonos en la región del Maule por proyecto de interconexión eléctrica. Violenta banda realiza 3 encerronas simultáneas con armas de fuego en el sector de Américo Vespucio. Que están en la prensa electrónica y los compartimos a esta hora en Radio Nahuel Buta, aquí en la discoteca digital.

Ahí teníamos a Shakira con Rabiosa. 5:15 p.m. En la discoteca digital estamos junto a nuestros auspiciadores, como lo son Energisur, que tiene el gas abastible, gas especial para montacargas y excelente reparto a domicilio. 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Junto a nuestros auspiciadores, seguimos entregándoles a ustedes lo mejor de la música aquí en la discoteca digital.

5 de la tarde con 25 minutos y medio. Ahí estaba Chocolate con Jesse Joy. Estaba revisando el pronóstico del tiempo para las próximas horas. Antes de las 0 horas de hoy comienza a caer agüita, un tanto débil, que se va a mantener durante la madrugada de mañana. Y mañana cerca del mediodía, estas podrían incrementarse un poquitito más, ¿eh? Y se van a mantener durante todo el día la lluvia mañana. Se esperan cerca de 30 milímetros de agua, con una temperatura mínima probable de 7 grados y una máxima probable de 13. Agüita para mañana, entonces a prepararse, amigos y amigas. Pronóstico del tiempo para ustedes a esta hora aquí en Nahuel Buta, en la discoteca digital. Seguimos con canciones. Antes de nuestra pausa, escuchamos al grupo G.I.T. Esto se llama Más Bien Menos Mal. Lo disfrutamos aquí en la discoteca digital.

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5:41. Ahí escuchábamos a Fan Fan, Color My Love, versión extendida, mix para ustedes a través de Radio Nahuel Buta en la discoteca digital. Vamos a saludar a una amiga que se contactó con nosotros hace algunos minutitos atrás. Una fiel auditora de Radio Nahuel Buta FM, ¿eh? Nuestra amiga Sole. Saludos para ella. Estuvo un poco delicada de salud, pero ya se está recuperando, haciéndole caso en todo a los médicos, porque estuvo bastante complicada, me decía la Sole. Saludos cariñosísimos para ella. Y por supuesto, le agradecemos que esté como siempre disfrutando de la compañía de Radio Nahuel Buta y en este horario a través de la discoteca digital. Vamos a continuar con la música. Bueno, esta canción para nuestra amiga Sole, ¿eh? Un éxito de hoy. Un éxito que está absolutamente vigente, que suena en todas las radios de Latinoamérica. Una tremenda agrupación, un trío mexicano llamado Matiz. Esto se llama ¿Cómo duele? Lo escuchamos aquí en Nahuel Buta FM.

Una muy bonita balada teníamos ahí con Matiz, ¿Cómo duele? 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Auspiciadores que nos acompañan cada día aquí en la discoteca digital de Nahuel Buta.

Ahí escuchábamos desde España a Rosana, Aquel Corazón. Linda balada, previo a nuestra despedida. Nosotros ya comenzamos a despedirnos de esta edición de la discoteca digital de Radio Nahuel Huta, agradeciéndoles a cada uno de ustedes la sintonía que día a día nos brindan en los distintos programas de la radio, por supuesto. Y en este, por supuesto, que agradecemos a cada uno de ustedes esa sintonía. Les vamos a invitar para que sigan con nosotros. Ya llegan las informaciones, nuestro espacio tropical, México Lindo. Ya a las 20:30 horas aproximadamente estamos de regreso al final de la jornada en una nueva edición de Conexión 88. Quédense con nosotros. Que tengan una excelente jornada de tarde. Gracias por la sintonía. Chao, chao.

0: día avanza y para que no te pierdas en el tiempo, te indicamos la hora.
1: 18 horas.
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4: Hola, ¿qué tal? ¿Cómo están? Soy María Belén Araya y les doy la bienvenida a este informe de noticias donde hablaremos sobre el operativo Cancerbero, la bullada primera acción del Ejecutivo contra el crimen organizado. Hablaremos además de la campaña de invierno. Autoridades refuerzan llamado a la vacunación ante alza de virus estacionales. Sabremos además de la Defensoría de la Niñez que advirtió aumento en los costos por reforma a la Ley de Responsabilidad Penal Adolescente.
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4: El Ministerio de Salud entregó un nuevo reporte de la campaña de invierno 2026 sobre la circulación de virus respiratorios en el país, haciendo un firme llamado a la vacunación y a reforzar las medidas preventivas en los grupos de riesgo. Ornella Mellado con toda la información.
5: El Ministerio de Salud entregó un nuevo reporte semanal en el marco de la campaña de invierno 2026, detallando la situación epidemiológica actual y el avance en el uso de la red de asistencia médica a nivel nacional. Durante la presentación, el jefe del Departamento de Epidemiología del Ministerio de Salud, Dr. Jorge Vilches, enfatizó la importancia de mantener las medidas de prevención durante el momento de mayor circulación de virus respiratorios.
6: Han rezagado de esta estrategia es que lo hagan prontamente y que lleven los adultos responsables a estos niños a inmunizarse contra el virus respiratorio sincicial, porque este anticuerpo monoclonal es un medicamento que entrega protección de manera inmediata. No tenemos que esperar a que se genere la inmunidad para estar protegidos contra el virus respiratorio sincicial, y ya nos encontramos en el momento de mayor circulación de este virus. Más de 1.500 puntos de vacunación habilitados en todo el territorio nacional, y si ustedes quieren saber cuál es el que está más cercano de su hogar o de su lugar de trabajo, lo pueden revisar en la página www.mevacuno.cl.
5: En el informe se destacó la evolución en la circulación de virus como el virus respiratorio sincicial, la influenza y el rinovirus, afectando principalmente a niños y personas mayores en distintas regiones del país. Por último, se reiteró el llamado a acudir a los centros de salud o comunicarse a Salud Responde ante la presencia de síntomas de alerta, reforzando la inmunización en los grupos de mayor riesgo.
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4: Carabineros mantiene un amplio operativo para localizar a dos sujetos vinculados al ataque a balazos contra un sargento durante un procedimiento antidrogas en Antofagasta. El funcionario evoluciona favorablemente y será trasladado a Santiago para recibir atención especializada. Carlos Maturana nos cuenta más al respecto.
7: Carabineros identificó a los dos sujetos de interés buscados por su presunta participación en el ataque a balazos contra un sargento durante un procedimiento antidrogas en Antofagasta. Se trata de Ricardo José Rodríguez Sánchez, venezolano de aproximadamente 26 años, y Mauricio Andrés Rojas Santander, chileno, de cerca de 40 años. El ataque ocurrió mientras funcionarios realizaban controles de identidad por denuncias de venta de drogas. Durante una persecución, un integrante de la sección de investigación policial fue alcanzado por un número indeterminado de disparos, quedando gravemente herido. Las diligencias desarrolladas bajo la dirección de la Fiscalía de Equipos de Crimen Organizado y Homicidios permitieron establecer las identidades de los dos buscados, quienes además mantienen órdenes de detención pendientes por otros hechos delictuales. Carabineros pidió entregar cualquier información sobre su paradero a través de los canales oficiales y advirtió no intentar enfrentarlos. En tanto, el sargento herido ha evolucionado favorablemente en el Hospital Regional de Antofagasta y será trasladado en un avión ambulancia hasta Santiago para continuar su tratamiento en el Hospital de Carabineros.
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4: Un trabajador de una empresa acuícola falleció tras caer a una piscina en la comuna de Chonchi. El hecho ocurrió mientras realizaba labores de mantenimiento y limpieza en las instalaciones de una piscicultura.
2: La región de los ríos.
4: Transeúntes amarraron a un sujeto en la vía pública tras ser sorprendido intentando robar en una oficina en el centro de Valdivia. El individuo saltó desde un segundo piso antes de ser retenido.

0: La Dirección Meteorológica de Chile emitió un aviso por probables tormentas eléctricas y lluvias intensas desde Coquimbo hasta el Biobío. El fenómeno causado por inestabilidad atmosférica se extenderá entre la tarde del jueves y la noche del viernes. Aury Morales nos cuenta todos los detalles.
1: La Dirección Meteorológica de Chile emitió un aviso por probables tormentas eléctricas que afectarán a 7 regiones de la zona central del país. El pronóstico abarca los territorios comprendidos entre las regiones de Coquimbo y el Biobío. El fenómeno está provocado por una condición de inestabilidad atmosférica que comenzará durante la tarde del jueves 13 de agosto y se mantendrá hasta la noche del viernes 14. Además del evento eléctrico, las autoridades advirtieron sobre la posibilidad de que se registren precipitaciones intensas en lapsos reducidos de tiempo. Sobre esto también se refirió al respecto el meteorólogo Alejandro Sepúlveda.
2: La probabilidad de tormentas eléctricas, y cuando eso ocurre está asociado a precipitaciones del tipo chubasco, que son muy puntuales, pero que pueden tener una buena intensidad y durar un lapso acotado. Ya mañana ya ingresa durante la tarde el sistema frontal propiamente tal, para dejar lluvias más persistentes en el sur del país, con vientos que pueden rondar, por ejemplo, los 60-70 kilómetros por hora en la costa de la región del Biobío. Y en el caso de Santiago, la lluvia más constante se espera para este sábado.
1: Ante este panorama, el Servicio Nacional de Prevención y Respuesta ante Desastres entregó una serie de recomendaciones para resguardar a la población. Entre las principales medidas destaca buscar refugio en edificaciones sólidas, alejarse de estructuras metálicas, evitar permanecer bajo árboles o antenas y no realizar actividades al aire libre ni náuticas. Asimismo, se aconseja no refugiarse cerca de cursos de agua ni en zonas elevadas en caso de encontrarse en campo abierto. Quienes deban desplazarse en vehículos deben permanecer dentro de ellos con el motor apagado y las ventanas cerradas mientras dure la tormenta.
0: La mañana de este jueves se llevó a cabo un masivo operativo de traslado de casi 700 reos de alta peligrosidad de distintos puntos del país hacia la cárcel La Laguna en Talca. El periodista Patricio Mena de Radio Futura, una de las radios miembros de la red de radios regionales, nos trae los detalles directamente desde Talca. Hola Patricio, ¿cómo estás?
3: Hola, ¿qué tal? Hoy en la mañana en Talca hubo mucho movimiento debido a la presencia y visita del presidente de la República, José Antonio Kast, acompañado de su ministro del Interior y CGGOP, Claudio Alvarado, el ministro de Seguridad, Martín Arrau, y el ministro de Justicia y Derechos Humanos, Fernando Rabat, quienes muy temprano se dirigieron hasta la cárcel Laguna de Talca, cárcel de alta seguridad inaugurada hace unos pocos meses, que es la cárcel más moderna de Latinoamérica, donde paralelamente se produjo la operación Cancerbero, con el traslado de 191 reos de alta peligrosidad desde la cárcel de Santiago 1 hasta la cárcel La Laguna. La visita principalmente trató de ver las condiciones en las que está funcionando hoy día la cárcel y hacer este anuncio también de esta operación de traslado de estos reos, algunos de ellos líderes de carteles criminales que operan en nuestro país, lo que causó también bastante molestia y repudio por parte de las comunidades aledañas a donde funciona la cárcel La Laguna, principalmente el sector de Aldea Campesina de Talca, donde los vecinos también se manifestaron contrarios a esta medida que va a producir externalidades negativas en la vida del sector. Posteriormente a esto, el presidente de la República junto a sus ministros se trasladaron hasta la delegación presidencial, donde el presidente José Antonio Kast encabezó un comité de seguridad junto también a las autoridades locales, donde precisamente trataron esta temática y realizaron un punto de prensa. Vamos a seguir reporteando sobre las reacciones de esta operación Cancerbero por parte de autoridades locales y también la comunidad de Talca, porque creemos que va a traer bastante repercusión este anuncio que fue completamente sorpresivo.
0: Muchas gracias, Patricio, que estés muy bien.
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0: La autoridad sanitaria prohibió el uso de las piscinas del Centro Polideportivo Municipal por falta de autorización y presencia de hongos e insalubridad. Las instalaciones permanecerán cerradas temporalmente tras iniciarse un sumario. Hasta acá dejamos el resumen informativo del día. Nos volvemos a encontrar en una próxima edición. Que estén muy bien.
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0: 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Y para que no te pierdas en el tiempo, te indicamos la hora.
1: 19 horas.
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0: Y después de esa música bonita, estamos con nuestros auspiciadores. 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

Queremos saludar a toda nuestra gente que a esta hora está disfrutando de la once, del descanso, o se está preparando para ir a trabajar, ¿cierto? Como siempre, mucha gente que le corresponde hacer turno o trabajar como guardia, ¿cierto? Como nocheros. Y nosotros desde acá les saludamos y les deseamos que tengan una bonita jornada, que ojalá esté todo tranquilo, todo bien, ¿cierto? Para que pasen una buena noche de trabajo. Mientras nosotros desde acá le entregamos toda la música bonita de México lindo.

nos corresponde hacer ya nuestra pausa comercial. Pero esa pausa comercial antes lleva un bonito tema, pues como siempre, para que usted no nos encuentre que nos demoramos mucho, ¿cierto? Así que disfrute de este lindo tema. Luego vamos al corte y regresamos con usted y con más México lindo.

Muy buenas tardes, bienvenidas y bienvenidos a su espacio México Lindo. Ya estamos juntos una vez más para acompañarle, para entregarle nuestro cariño y nuestra música, por supuesto, junto a nuestros auspiciadores, como siempre, Comercial El Porvenir de Caupolicán 768 y Sargento Altea 611, y Ferretería Caupolicán de Caupolicán 722. Junto a ellos, seguimos disfrutando de este espacio, México Lindo.

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Estamos ya de regreso, listos y dispuestos para la segunda patita, como dirían por ahí, ¿cierto? Con la mejor música, con el mejor sonido y, por supuesto, hasta las 20 horas le vamos a acompañar junto a Comercial El Porvenir y Ferretería Caupolicán.

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para quienes están celebrando algo especial, cumpleaños, aniversario de matrimonio, de pololeo. Llegó un nuevo miembro a la familia, qué bueno, tiene visitas, qué bonito, ¿cierto? Qué lindo que puedan celebrar con nosotros también, reírse, compartir y disfrutar de esta música aquí en México Lindo.

hemos llegado al momento de la despedida. Lamentablemente tenemos que irnos, pero ¿qué le vamos a hacer? Así es la vida, ¿cierto? Pero volveremos a encontrarnos en un próximo espacio. Quédese en nuestra sintonía disfrutando de la programación que viene a continuación, que está buenísima también porque todo está pensado en usted. Nos despedimos deseándole que tenga una linda noche, que tenga hermosos sueños y un feliz despertar.

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Gracias por la sintonía.